reclamarles que dejaran de vender droga en el barrio y los atacaron a tiros. La víctima fatal tenía 25 años y recibió 3 disparos por la espalda y 1 en la cabeza. El otro joven, de 21 años...

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9: Amanece a las 7:30, así, ping, 7:30 amanece.
10: Temprano ahora, ¿eh?
9: Sí, tempranito.
10: Muy bien.
9: 8.2 la temperatura, la humedad 90%, cielo cubierto.
10: Señora Rosario Bigossi, por favor, mirando al cielo, nos cuenta qué va a pasar. ¿Cómo estamos?
11: Linda mañana para todos, y bueno, está el cielo cubierto.
10: ¿Qué
11: y
10: cosa?
11: Obviamente todavía no salió el sol, no solo porque el cielo está cubierto, sino porque no amaneció, lo acaban de marcar. Falta media hora, así que todavía estamos tratando de despegar.
10: Pero no llueve, ¿no?
11: No llueve. Yo diría que hoy hay que salir con un abrigo que tenga impermeable,
10: sí,
11: ¿no?
10: Sí, sí.
11: Y no salir sin descolgar la ropa o entrar en el tender, porque nunca se sabe, a ver si se cumple el pronóstico de lluviecita de la mañana.
10: Sí, el otro día viajé en un ascensor con una gente y había como olor a humedad, ropa húmeda, ¿no? ¿Qué se hace eso? ¿Se plancha para que no se humedezca? ¿Qué se hace? ¿No se lava?
9: No, lavarse no se lava.
10: Hay que lavarlo igual. Secarla con el secador, ¿no?
9: Ah, secarla con secarropa, ¿no?
10: Secarropa, ¿no?
11: Claro. Sí. Yo creo que conseguir un canje urgente de secarropa, urgente.
10: Ustedes que son tan lavanderitas, qué raro que no tienen.
11: Porque el secarropa bueno vale como un lavarropa nuevo.
10: Ah.
11: Es una locura.
12: Yo lavé secarropa, ni te digo.
10: Claro,
9: igual. Yo lavé ayer.
10: ¿Sí?
9: Sí.
10: Y ahora no seca ni a
9: moa. Y algunas cosas difíciles de leer.
10: Es tema de ascensor. Yo con esta gente de olor a humedad no hablé del tema. Pero ya me tocó gente que me habló, que vamos a hacer que la ropa, que esto, qué sé yo, cómo se hace, ¿viste? No tengo ni idea, Marcela, la voy, ¿dónde la pones ahora?
9: No, la dejo ahí, que se seque, ¿qué va a hacer?
10: Ah, ojo con
9: el lavadero mío es cerrado y bueno, digo,
10: ayuda, con
9: la
10: ojo con poner cerca las estufas, todo eso es un peligro,
9: eso no,
10: ¿eh?
9: No, por favor.
10: Eso es un peligro.
9: Peligrísimo.
11: No, ¿sabes qué hago en casa?
10: ¿Qué?
11: Aparte, o pongo
10: nada.
11: La estufa con... No, para que lavo la ropa. En la estufa con ventilador de techo, por supuesto el tender adentro, o el deshumificador, porque tengo un aire acondicionado que tiene deshumificador. Aunque ahora descubrí que te venden el deshumificador suelto.
10: Claro.
11: Por supuesto.
9: Mira.
11: Y se va cargando de agua.
10: Mira.
11: Ayer igual había viento, así que... durante el día alguna ropa se secó.
10: Mira.
11: Pero bueno,
10: no,
11: creo
10: es un plan
11: que en mi próxima vida voy a ahorrar para un lado.
10: Sí, le vamos a secar ropa.
11: No,
10: o tiramos uno de estos días un alias y un hecho solidario. Veo que la gente es buena. Por eso ese aparato no.

0: Yo lo puse para vaporizar la casa por la garganta, un espanto.
1: Sí, me da cosita.
0: Mucho lío, echa un vapor.
2: El deshumidificador.
0: Sí, hay que tener mucho. Claro, hay que tener casa grande hoy para tantas cosas. La gente vive en monoambiente. No hay tanto lugar, ¿no? No hay tanto lugar. Bueno, pero bueno,
2: como sea,
0: ¿qué vamos a hacer?
2: Hoy pongan ganas.
0: Vamos,
2: Una plata rápida para activar la circulación, la energía, que empieza la semana laboral.
0: Exacto.
2: Algunos vuelven a las clases. Así que no
0: con
2: hay
0: tutti.
2: Sol. No hay sol, es verdad, pero el brillo se lo tendremos que poner nosotros.
0: Exactamente, me encantó esa frase. Ya la dejo instrumentada para la primera hora.
1: Muy bien.
0: Ro, ponga en marcha el auto y arranque, querida. Empezamos con los móviles,
2: muy bien.
0: ¿Eh?
2: Allá vamos.
0: Un beso. Y vamos a tener que comprar un secarropa. Se nos tiró,
1: sí,
0: ¿viste?
1: Sí, nos tiró ahí como nos la onda.
0: Uno
1: pero
0: que ande, ¿no? No un cachivache.
1: Nos dimos cuenta, pero fingimos demencia.
0: Sí, hicimos como que no. Bueno, sí. ¿Qué nos falta, Marce?
1: Los días de día.
3: Hoy le traigo algo lindo y además, ¿sabes qué? Un recuerdo.
0: Un recuerdo.
3: Un recuerdo de infancia.
0: Mira.
3: Esto es de infancia, sí o sí.
0: Mucho.
3: Porque faltan 4 días.
0: Sí.
3: Para el Día Mundial, ¿saben de quién?
0: ¿Quién?
3: El Ratón Pérez.
0: ¡Ah!
1: ¡Mi amor!
3: El Ratón Pérez.
0: Se habrá traído plata, ¿no?
3: Celebra su día exactamente el 22 de agosto.
0: Mira.
3: El próximo sábado,
0: sí.
3: ¿No es cierto? Y donde, a ver, la tradición viene de Luis Coloma. Luis Coloma era un hombre que servía a Alfonso VII.
0: Mm.
3: ¿Sí? Y su hijo, el hijo del rey en este caso, estaba con problemas justamente denticios. Se le caían los dientes de leche y le dolía.
1: Ay, claro.
3: Entonces le leía un cuento. Y ese cuento era de un tal Pérez. Un ratoncito.
0: Mirá dónde nació la historia.
3: Eso lo aliviaba un poco y ahí vino la tradición. Ahora después vino la tradición en que, claro, como el ratón Pérez tiene que aliviar a los niños y demás, claro, golosinas, no puede.
0: No.
3: Entonces trae algo de dinero.
0: Trae algún manguito,
3: algo,
0: ¿no?,
3: de dinero. Hay que dejarle un poquitito de queso.
0: Ah, ¿sí?
3: No mucho. Un
0: no
3: poquitito
0: mucho
3: de queso y un poquitito de
0: una
3: agua.
0: Una horma.
3: Los niños.
0: Mira. Bueno, pero por favor, Juan, colocaron
1: nunca le dije
0: el queso. Los únicos hijos de la Argentina que no tuvieron ratón pelo es Juan Fernández.
3: Son más ratones que el ratón.
0: Dejaron el diente, no pasó nadie.
1: Nunca le dejé queso.
3: ¿Nunca le dejaste queso?
1: No.
0: Sí,
3: bueno,
0: Javier,
3: por eso no sos millonaria.
0: Javier pide una horma.
3: Deja de acuerdo. Exacto. Y el regalito que te deja de dinero, pues no es mucho y poco.
0: No, claro.
3: Es lo que puede el ratoncito.
0: Exacto.
3: Es lo que puede el ratoncito.
0: El ratoncito Díaz era medio austero.
3: No.
0: El ratoncito Fernández
3: depende,
0: ni pasó.
3: Depende.
4: Una proboleta lo voy a decir.
0: Claro.
4: Es un montón.
0: Así que bueno, ahí estamos. ¿El ratón Pérez qué día?
3: El 22.
0: ¿Te gustó la historia? ¿Sigue la tradición? Sí,
1: muy
0: ¿no?
1: Bien, claro.
0: Que se te caiga ese diente porque te lo arranco.
3: Mira, acá no, pero son dientes de leche.
0: De leche,
3: de leche,
0: sí.
3: No.
1: Lindo.
3: La placa oficial del Ratón Pérez se encuentra en el número 8 de la calle del Arenal en Madrid, de España.
0: Mira qué tradición.
3: Exactamente.
0: Me gustó la historia,
3: Y le pusieron esa placa justamente por Luis Coloma. El roedor vivía dentro de una caja de galletas en el sótano de la antigua confitería Prast.
0: Y tenía guita, un ratón con guita.
3: Es el único cajero que todos nos da alegría.
0: Es 4 días, entonces, para el ratoncito Pérez, nada más y nada menos. Lindo recuerdo de otro tiempo, ¿no?
3: Sí, señor.
0: Las 7 en la Argentina, a esta hora.
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6: 7:03 en la ciudad de Buenos Aires, la temperatura 8 grados 2 décimas, sensación térmica 5 grados 3, humedad 90%, cielo cubierto.
5: Nacionales.
6: Paro universitario, docentes no dictarán clases hasta el viernes. Destacan que llevan 300 días de reclamo del cumplimiento de la ley de financiamiento universitario y piden por actualización de salarios en paritarias. La medida de fuerza la lleva adelante también el personal no docente junto con la CONADU histórica. Las facultades permanecerán abiertas y se valorará la adhesión a la medida.
5: Policiales.
6: Tragedia en Mendoza. Murió un árbitro de fútbol en un choque frontal. La víctima fue identificada como Oscar Fernández, conocido por el apodo de Chacha, de 48 años, quien se desempeñaba en las ligas amateurs de Cuyo. El accidente fatal ocurrió en la ruta 60 de la provincia de Mendoza y otras 5 personas heridas.
5: Internacionales.
6: Terremoto en Colombia. Los rescatistas se centran en sacar... cuerpos bajo escombros, sin esperanzas de hallar supervivientes. El último balance de las autoridades cifra en 289 los fallecidos. Además, son casi 4.200 los heridos y 143 las personas desaparecidas, mientras que 354 personas fueron rescatadas. En tanto, Argentina envía hoy un avión Hércules con ayuda humanitaria y voluntarios del ejército. En Brasil, autorizan a Jair Bolsonaro a salir de su casa para ir al dentista. La Corte Suprema de Brasil determinó que el expresidente dejará temporalmente su régimen de prisión domiciliaria. En el fallo, el juez responsable del caso determinó que la fecha y el horario de la consulta médica deberán mantenerse bajo secreto por motivos de seguridad. El exmandatario de Brasil está condenado por intento de golpe de Estado, mientras que su hijo Flavio es candidato a presidente en las próximas elecciones.
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6: Atención, automovilistas, comienzan a cargarse los accesos a la ciudad de Buenos Aires. Lenta la Panamericana desde la Unión de los Ramales, autopista del Oeste con retrasos desde el Camino del Buen Aire, General Paz cargada sentido Río de la Plata desde Villa Lugano hasta Liniers. Atención en demoras en el puente Zárate por mantenimiento de la ruta 12 en el kilómetro 90 sentido a la ciudad de Buenos Aires. Usuarios de trenes, el tren Mitre, el ramal Tigre vuelve a funcionar con normalidad luego de estar interrumpido durante 3 días por obras. El ramal Suárez presenta demoras por problemas técnicos y el ramal Mitre funciona con normalidad. También restablece su normalidad el tren San Martín luego de haber tenido una frecuencia especial en el día de ayer domingo. A todo esto, el resto de trenes y subtes con normalidad. Atención, rutas internacionales, se habilita el paso internacional Cristo Redentor solo para camiones. Será desde las 9 de la mañana hasta las 9 de la noche, de aquí al viernes. Las autoridades estiman que podrán pasar entre 600 y 900 camiones por jornada, luego de permanecer 34 días cerrado por nevadas. Los vehículos particulares y micros no podrán utilizar el cruce internacional hasta el día sábado.
5: Pronóstico del tiempo.
7: Cielo nublado, tiempo fresco y húmedo en Buenos Aires con probabilidad de algunas lluvias y una máxima que no superará los 12 grados. Para mañana continúa el tiempo inestable con temperaturas entre 9 y 14 grados. Y el jueves y viernes el cielo estará parcialmente nublado con poco cambio de temperatura, aunque también con algunos periodos de inestabilidad. Lucas Berengua, Meteorología, Radio La Red.
6: 7 de la mañana, 8 minutos. En la ciudad de Buenos Aires, la temperatura 8 grados 2 décimas, sensación térmica 5 grados 3, humedad 90%, cielo cubierto.
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1: Apenas han pasado algunos minutos de las 7 de la mañana. Tengan todos ustedes muy buenos días. Bienvenidos a este nuevo encuentro de Raíces a través de Visión FM, a través de la radio de la ciudad. Hernán Gómez los saluda, les da la bienvenida esta mañana de martes en este segundo encuentro semanal de la jornada. Nuestra intención, como siempre, hacerles compañía hasta las 8 con la música que será protagonista y por la 100.

Hasta las 8 les hacemos compañía en esta segunda jornada de la semana, en este martes, con la música que ya comienza de esta manera. Nosotros les decimos nuevamente muy buenos días, bienvenidos.

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Estamos en la radio de la ciudad, a través del 100.5, 497-407, el teléfono de la radio, el portal web www.visionfm.com.ar. Les hacemos compañía en esta mañana de día martes, en esta segunda jornada de la semana, tempranito, por la radio de la ciudad, con más música hasta las 8.

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8: 8 de la mañana, 3 minutos, en la ciudad de Buenos Aires, la temperatura 8 grados 2 décimas, sensación térmica 6 grados, humedad 87%, cielo cubierto.
7: Judiciales.
8: Ronda de testigos para revelar qué pasó entre Facundo Moyano y Candela Arizaga. Amplía Mauro Gundín.
9: Segunda jornada en el marco de la causa que lo tiene a Facundo Moyano como protagonista luego que comenzara esta ronda de testigos la semana pasada. Hoy será el momento de otros tres involucrados, tales los casos de Matías Ríos, el inspector de la policía de la ciudad y oficial preventor, Estefanía Verón, integrante de la fuerza policial que acompañó el traslado de Candela Arizaga al hospital, y Silvana Salerno, la policía que entrevistó a la víctima durante su internación. La ronda de testigos van a continuar tanto en el día de mañana como el jueves, con tres testigos por jornada, mientras que el lunes 31 de este mes va a culminar todo con la declaración de Miriam Puntonet, que es la madre de Candela Arizaga, y Victoria Arizaga, hermana de la víctima. Mauro Gundín, la red informativa.
7: La muerte de Diego Maradona.
8: Últimas audiencias para determinar cómo murió el astro. Amplía Rosario Bigozzi.
10: En los tribunales de San Isidro se vive el clima de la última etapa del debate previa a los alegatos en el juicio por la muerte de Diego Maradona. Están llegando para declarar dos peritos médicos que integraron la junta interdisciplinaria que evaluó las posibles causas del fallecimiento. Se trata del toxicólogo Carlos Damín y el nefrólogo Hernán Trimarchi. Sus aportes se relacionan con el análisis del supuesto impacto que los fármacos psiquiátricos generaron en el cuadro cardiológico general de Diego, y además la supuesta insuficiencia renal que sufría Maradona, sumando pruebas sobre la falta de monitoreo diario e hidratación clínica en la internación domiciliaria de Tigre. Mientras la acusación intentará demostrar que hubo agonía, la defensa se inclina sobre la teoría de la muerte súbita. Rosario Bigozzi, la red informativa.
7: Policiales.
8: En Mendoza murieron las dos jóvenes que habían quedado internadas tras el choque en la ruta 60, donde había fallecido un árbitro de fútbol amateur. Rosario y Juan Amaso, de 19 y 20 años, estaban internadas en el Hospital Central de Mendoza. Ocurrió el accidente el domingo por la noche en Maipú, y de esta manera ya son tres las víctimas fatales.
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8: Atención automovilistas, en el acceso oeste, kilómetro 33, sentido a la ciudad de Buenos Aires, ocurrió un accidente, el carril izquierdo está obstruido, esto por el choque de dos vehículos y genera demoras en el lugar. A todo esto también hay demoras en la Perito Moreno hacia la 25 de mayo, un choque en la General Paz a la altura de Emilio Castro hacia el Río de la Plata. La Panamericana genera grandes demoras luego de la unión de los ramales, y también hay demoras grandes en el último tramo del Camino del Buen Aire sentido a la Panamericana. A todo esto se registra un accidente en el barrio de Almagro entre una camioneta y una moto en Díaz Vélez y Medrano. Atención usuarios de trenes, el ramal Suárez del tren Mitre circula con demoras por problemas técnicos. El resto de trenes y subtes con normalidad.
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11: Continúa el tiempo inestable en la región del litoral. Alerta meteorológico naranja en Entre Ríos por tormentas severas capaces de producir hasta 100 milímetros de lluvia. Alerta amarilla por tormentas severas en el resto de la provincia de Entre Ríos, Corrientes y una parte de Santa Fe. Allí las tormentas serán más aisladas, pero también muy poderosas durante el día de hoy. Se mantiene en vigencia también un aviso de alerta meteorológico amarillo para el día de hoy y abarca las provincias del noroeste argentino por viento fuerte. Las tormentas mañana se extienden al norte del litoral. Chaco, el norte de Santa Fe y Corrientes volverán a tener alerta por tormentas en el día de mañana miércoles. Hoy en Buenos Aires la máxima 13 grados, probabilidad de lluvias, continúa el tiempo fresco e inestable. Lucas Berengua, Meteorología, Radio La Red.
8: 8 de la mañana, 8 minutos en la ciudad de Buenos Aires, la temperatura 8 grados, 2 décimas, sensación térmica 6 grados, humedad 87%, cielo cubierto.
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La idea, como siempre, es acompañarlos, que nos acompañen también en estas casi 4 horas y media de programación. La temperatura a esta hora, según nuestra estación meteorológica, aquí en el centro de la ciudad de La Marque, es de 3 grados, 3 grados sobre cero. La sensación térmica puede ser un poquito más baja, claro. La presión barométrica, 1.008 hectopascales en este momento, ¿sí? ¿Qué nos dice la Autoridad de Cuencas para el día de hoy, martes? Despejado, ¿eh? Tiene que estar hoy, en el transcurso del día, el cielo despejado, máxima de 17 grados. Puede haber algo de viento cerca de los 15 kilómetros del sector noroeste. Para la noche, mayormente cubierto, dice, la mínima estará en 0 grados. Para mañana miércoles, cielo cubierto, atención, máxima de 22 grados para mañana, ¿eh? Sí, sí, aunque usted no lo crea, va a subir a 22 grados mañana. La temperatura, según nos indica, reitero, la Autoridad de Cuenca, ¿sí? Por la noche de mañana miércoles, mayormente cubierto, máxima de 3 grados sobre cero. Para el día jueves, baja un poco, a 15 grados de máxima, mayormente cubierto el cielo. Para el día viernes, también mayormente cubierto, 10 grados de máxima, baja la temperatura y la máxima, ¿eh? El sábado, cielo cubierto, ¿eh? Ya ahí está el cielo cubierto, 11 grados de máxima. Y lo mismo también para el domingo, 23 de agosto. Bueno, aquí estamos, claro que sí, en la mañana de la radio. Y nos acompaña en la operación técnica Jesús García, ¿eh? ¿Cómo te va, Jesús? Buen día. Hoy no está con nosotros Pablo. Pablo García, claro que sí, por cuestiones personales no está, así que bueno, esperemos que se vaya solucionando los temas. Así que bueno, hoy Jesús nos acompaña allí en la operación técnica y producción también, Jesús García, hasta las 12:30 con la mañana en compañía. 8 de la mañana, 20 minutos. Saludamos como todos los días lo hacemos a vos que ya estás manejando el Uber, el taxi, la combi, estás manejando el colectivo, estás manejando también, por supuesto, el camión en la zona aquí de La Marque, y también la zona del Valle Medio. Para vos que ya estás trabajando o vas rumbo a la chacra, que estás en el campo, para vos que ya estás también trabajando de albañil, de electricista, gasista, plomero, electricista, por supuesto también para vos que ya estás trabajando en las panaderías, saludamos, que tengan todo muy buena jornada, para vos que ya estás en el comercio o vas rumbo al comercio también, para vos que ya estás también en la empresa trabajando, para vos que estás en las escuelas, en los colegios, que estás en el hospital, que estás en los sanatorios, también en las clínicas, para vos que estás en las oficinas municipales, provinciales o nacionales, en las comisarías, también en los bomberos voluntarios. Buena jornada para todos.

¿Qué tal? ¿Cómo les va? Muy buenos días. Aquí estamos para comenzar la mañana en compañía en este día martes 18 de agosto. Martes 18 de agosto. Bienvenidos a la mañana en compañía. Bienvenidos a este magazine informativo en la cual, por supuesto,

Muy bien, aquí estamos en la mañana de la radio, claro que sí, una mañana que vamos a estar hasta las 12:30, decíamos, con todos los temas. Hubo fútbol en el día de ayer, claro que sí, hubo fútbol de por la Liga Profesional de Fútbol, claro que sí, hubo fútbol y ya le vamos a contar a ver qué es lo que pasó en esta jornada de día lunes, ¿sí? De lunes 17 de agosto hubo jornada de fútbol. Atlético Tucumán le ganó de visitante a Estudiantes de Río Cuarto 1-0. Independiente, atención, Independiente le ganó 3-1 a Lanús de visitante. Fue transmisión de esta radio. Vélez empató 1-1 con Defensa y Justicia. Qué bolón que se armó en el final, ¿no? Donde aparentemente, en uno de los túneles allí, se han agarrado físicamente los técnicos. Bacari con uno de los mellizos, no sé cuál, si es Guillermo o es Gustavo, pero viste que no los reconoces. Bien. Uno decía Guillermo, el otro decía Gustavo. Pero parece ser que hubo algo ahí en el pasillo. Cuando salen del banco, que van al pasillo hacia el túnel, parece que se armó el bolonqui. Gimnasia de Mendoza le ganó 3-1 a Talleres de Córdoba. El Talleres de San Paoli no da pie con bola, me parece que no sé cuánto va a durar San Paoli en Talleres, porque no tiene buenos resultados, no tiene buenos resultados. Así que bueno, vamos a ver qué pasa. Eso pasó ayer en la Liga Profesional de Fútbol, ¿sí? Por lo tanto, hoy no hay actividad en cuanto a la Liga Profesional de Fútbol. Mañana miércoles tampoco, el jueves tampoco, y recién comienza el viernes, que después le voy a estar contando qué partido vamos a tener el día viernes, comenzando la fecha de la Liga Profesional de Fútbol. Hay actividad de la Copa Sudamericana de Fútbol, claro, también se comienza a competir ya con la Copa Sudamericana de Fútbol. Hoy martes a las 7 de la tarde juega Boquita, seguramente por esta radio. Deportivo Recoleta en Paraguay recibe a Boca, pero bueno, Boca viene con un resultado de ida que lo hace administrar el juego tranquilamente hoy, ¿no? Le ganó 3-1 en la Bombonera, así que bueno, hoy Boca tranquilito, pasa de ronda con Recoleta. Y a las 21:30 juega Sao Paulo con Bolívar, ¿sí? Estos son los partidos de hoy. Mañana miércoles juega Atlético Mineiro con Red Bull Bragantino. Y River juega en Colombia con Independiente Santa Fe a partir de las 21:30 mañana. En ese horario juega Montevideo City Torque con Tigre de Argentina, en Uruguay. Partidos de hoy y mañana por la Copa Sudamericana de Fútbol.

0: Bueno, 8 de la mañana con 25 minutos, 8 de la mañana con 25 minutos. A ver, le quería, quería contarles algo, y hoy nos queremos detener, invitarlos a detener en una cifra que no es un frío porcentaje macroeconómico de esos que se debaten en los canales de Buenos Aires, ¿no? Que usted ve en los canales de televisiones de Buenos Aires y debaten esos porcentajes fríos macroeconómicos. Bueno, es en realidad una radiografía dolorosa y urgente de lo que se vive puertas adentro en millones de hogares de nuestro país. Y fundamentalmente estamos hablando también de nuestra provincia, ¿no? Los datos de los últimos relevamientos sociales y económicos arrojan una realidad. El 60% de los argentinos ya no llega al día 20 de cada mes con su dinero. Al día 20. Escuchó bien, el mes tiene 30 días, pero para 6 de cada 10 vecinos, la plata se termina 10 días antes. El sueldo se evapora en las primeras 3 semanas. ¿Y qué pasa en ese tercio del mes donde el bolsillo queda completamente vacío? Ahí es donde aparece el verdadero drama silencioso, el laberinto del endeudamiento para poder subsistir. Ya no estamos hablando de sacar un crédito para cambiar el auto, para reformar la casa o para planear unas vacaciones en familias. Esos ya parecen lujo de otra época. Hoy, más del 61% de las familias se están endeudando para comprar fideos, leche, carne o para pagar la boleta de la luz. Las billeteras virtuales, el pago mínimo de la tarjeta de crédito que se estira hasta que explota, o la libreta del almacenero del barrio, se han convertido en el respirador artificial de una clase media y de sectores populares que ven como el salario pierde sistemáticamente contra el costo de la vida real. El crédito en la Argentina dejó de ser una herramienta de progreso para volverse una estrategia desesperada de supervivencia. Se vive debiendo lo que ya se comió. Se vive debiendo lo que ya se comió. Y en medio de este escenario donde la cuerda ya no se puede tensar más, también nos toca mirar lo que pasa acá en nuestra casa, no en Río Negro. Justo cuando los ingresos fijos están totalmente agotados, a mitad de mes, cae el impacto pleno de los últimos aumentos en las tarifas de energía, eléctrica, del gas, de los principales servicios. Y para el rionegrino de a pie, la ecuación se volvió matemática pura de la crueldad. Vivimos en una provincia generadora de energía, ¿sí? Pero pagamos boletas que parecen impagables. Vivimos en una provincia que genera la energía, pero pagamos boletas que parecen impagables. No se puede encender un artefacto para calefaccionarse en invierno o mantener la heladera encendida sin el miedo latente de que la próxima factura se devore lo poco que quedaba destinado, quizás a la carnicería o a la farmacia, para comprar los medicamentos mensuales. Es un laberinto perverso, ¿no? Si pagas la luz, no compras los alimentos que querías. Si compras los alimentos, te financias con tasas de interés altísimas que te van a reventar al mes siguiente. El acceso a los servicios públicos esenciales se han transformado en un factor de empobrecimiento masivo. la macroeconomía puede hablar de superávit, ¿no? Porque escuchamos a los grandes economistas que la economía está bárbara en la Argentina, pero es la macroeconomía que manejan los grandes economistas y que seguramente para algún sector del país le va bien, que ya sabemos quizás cuáles son los que le va bien, con superávit, de metas fiscales cumplidas y de planillas Excel que cierran en los escritorios del poder. Pero la microeconomía, la que nosotros sufrimos todos los días, la del mostrador, la de la heladera con estantes vacíos, la de la boleta con aviso de corte que llega por debajo de la puerta, dice otra cosa muy distinta. Dice que las familias están financiando el ajuste del Estado con su propia calidad de vida, con la salud y con el plato de comida de sus hijos. La verdad es que no se puede tapar el sol con un discurso, ¿no? Llegar al día 20 y empezar a restar nutrientes para estirar los pesos es una realidad que exige sensibilidad y respuestas urgentes de quienes deciden las tarifas y la política económica, tanto a nivel nacional como también provincial, porque vivir endeudado para comer no es economía. Es simplemente una bomba de tiempo en el bolsillo de la gente, que ya no aguanta una vuelta de tuerca más. Esto es lo que pasa, ¿sí? Esto es lo que pasa y lo que nos pasa. Esto es lo que se vive hoy mismo en cada rincón de nuestra calle.
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0: Exactamente las 8 de la mañana, 46 minutos, y vamos con los números de lo que pasó anoche en el sorteo de las quinielas. Comenzamos con la nocturna neuquina a la cabeza. Sí, según los sueños, ha sido para la sangre el 18, 218, le sigue el 549, 119, 869, 722, 213, 384, 362, 275 y 687. A la cabeza, 218. Pasamos a la provincia de Buenos Aires, porque a la cabeza, según los sueños, sí, ha sido en el día de hoy, según lo que nos indica, en esta jornada, sí, en esta jornada de día martes. ¿Sabés qué? No, se ha borroneado bastante el número, ¿eh? Pero acá lo vamos a sacar enseguida nomás, ¿eh? A ver qué ha pasado. Ah, acá está. Ah, el miedo fue el 90, ¿sí? 690. Le sigue el 513, 575, 545, 422, 456, 645, 083, 708 y 189. A la cabeza anoche en la nocturna de Buenos Aires, 690. Pasamos a la rionegrina, porque ha sido en los sueños la gallina, el 25, 925. Luego, el 997, 256, 955, 379, 933, 862, 677, 482 y 830. A la cabeza, 5.925. Por último, vamos a la ciudad, a la nacional, porque fue el soldado, sí, 912, luego el 772, 218, 944, 814, 449, 473, 527, 777 y 533. A la cabeza anoche en la nacional, 7.912.
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0: 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Las 8 de la mañana, 50 minutos, y le agradecemos a Cristian, ahí sobre el coqueto de la 250, en el hipódromo aquí de la ciudad de La Marque, me dice y me manda una foto, casi 2 grados bajo cero, me dice aquí en el coqueto, 1.8 más exactamente. Buena heladita también me dice Gustavo, que cayó allí en la zona de la Armonía, en la ciudad de Pomona, me manda una foto también, dice, se puede andar en patines acá, me dice. Bueno, perfecto, muy bien. 3.5 dice, estás para esquiar, dice Gustavo, 3.5 bajo cero. Bueno, muy bien, terrible. Saludos, Gustavo. Las 8 de la mañana, 51, vamos con los principales títulos. El diario La Prensa dice hoy, Milei homenajeó a San Martín, dijo, hoy la libertad se enfrenta a nuevos enemigos internos y externos, dijo. Karina Milei, la hermana, va a encabezar la primera reunión organizativa para la visita del Papa León XIV. Un poco de aire para días difíciles, con director técnico interino, Independiente venció a Lanús como visitante. Vélez empató con Defensa y Justicia y se bajó de la cima de la zona A del torneo Clausura. Seguimos con más titulares en el día de hoy. Villarroel volvió a diferenciarse del gobierno, dijo, estoy preocupada por los argentinos que no llegan a fin de mes. Dejamos el diario La Prensa, vamos con el diario ahora Clarín. En la jornada de hoy dice, en Liniers, final con escándalo, la foto de uno de los mellizos Barros Esqueloto y también del técnico Bacari. En Industria y Comercio, la caída del salario en un año superó el 10%. Milei habló de enemigos internos y externos en su reaparición. Recordamos que estuvo 9 o 10 días reclutado allí en la residencia presidencial sin tener novedades. En un insólito giro, Trump se acerca ahora a la dictadura de Corea del Norte. Dejamos Clarín, vamos con Página 12 ahora, en este día de hoy, a ver qué nos dice también este diario matutino.

Argentina se adhirió a una red global antiderechos. No odiamos lo suficiente a las mujeres, en línea con su alineamiento incondicional con Estados Unidos. El gobierno reforzó su ofensiva contra las mujeres. La cara visible es el canciller Kirchner, que en los últimos días firmó, junto al embajador Lamelas, la adhesión argentina a la alianza antiderechos impulsada por Trump. Las centrales obreras, endeudados, pymes y universitarios jubilados salen a la calle nuevamente. Mundial del alfajor, el catamarqueño que se coronó entre más de 420 competidores. Interna macrista por las PASO. Una vez más se cayó el poder adquisitivo en el país. Seguimos con más diarios de portada a esta hora, por supuesto. A ver qué nos dice Ámbito Financiero en esta jornada de día martes 18. Amplían el RIGI para impulsar inversiones en la renovación de la infraestructura ferroviaria. Nuevo pronóstico para el dólar, ¿a cuánto va a cotizar a fin de año según bancos y consultoras? El gobierno reúne a la mesa política y Santilli recibe a gobernadores para avanzar con la agenda legislativa. Siguen los contactos entre La Libertad Avanza y el PRO para seguir avanzando. El peso de las tarifas en los salarios se duplicó desde el 2023. Reabre el paso Cristo Redentor en Mendoza. Dejamos Ámbito y vamos con Olé Deportivo. 3-1 a Lanús, un millón de gracias. Con dos goles el volante fue clave para Independiente. 1-1 con final hot, se les fue de las manos. Los técnicos de Vélez y defensa se cruzaron durante el segundo tiempo. Al final el Messi fue a buscar a Bacari y la pelea escaló hasta las piñas. Los dos minimizaron el episodio. En la conferencia de prensa dijo Bacari, no pasó nada. Son habilidosos, ¿eh? Vamos con el Río Negro. Rolando Figueroa y Diego Santilli se reúnen tras el rechazo a la ley de tierras. Desarmar el calendario, las variables de Javier Milei para suspender las pasos y buscar la reelección 2027. El mapa del empleo en Río Negro. Seguimos con más titulares aquí en la mañana en compañía.

Vamos con también en el día de hoy con ADN, la agencia de noticias del Río Negro. Encuesta dice para el 61% el sueldo se agota antes del día 20. Río Negro diseña un fondo anticíclico por las regalías. Siete en punto, también tiene sus títulos en el día de hoy aquí en la comarca del Valle Medio y dice lo siguiente. Accidente de tránsito dejó una motociclista lesionado aquí en La Marque. Triplete histórico, la Escuela Municipal de Ñuco en La Marque se consagró en tres categorías en el provincial. Pomona vivió una gran jornada por el Día del Niño. El tejo sigue creciendo en La Marque. Avanza la obra del nuevo gimnasio municipal en Pomona. Comenzó en Darwin el curso de electricidad domiciliaria. Río Colorado se prepara para la 49ª Expo Ganadera Comercial Industrial. Finalmente, hoy Valle Medio tiene sus títulos aquí también.

0: Dictaron 4 meses de prisión preventiva a un hombre por una tentativa de homicidio en Chimbay. La Marque celebra las infancias. Cero, vuelco cero. Principales títulos aquí en la mañana en compañía. 8:59, la temperatura 3 grados 5. 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
3: Es con cielo cubierto, la temperatura 8 grados 2 décimas, la humedad 87%, la sensación térmica 6 grados.
2: Nacionales.
3: En el homenaje a San Martín, Javier Milei dijo que la libertad tiene enemigos internos y externos. El presidente señaló que defender el legado es defender las ideas y los valores y agregó:
4: sabemos que este camino es arduo y también sabemos que hay algunos que quieren que vuelva el pasado en el que vivíamos, porque si bien la mayoría se empobreció con el modelo anterior, una mínima minoría se benefició enormemente. Pero creemos que cuando la voluntad es firme y la dirección es clara, no hay más opción que seguir adelante, porque hoy no tenemos un pasado al que regresar, porque ya sabemos a dónde nos conduce. Hoy tenemos que tener a la libertad como mandato.
3: La ciudad también realizó un acto conmemorativo y el jefe de gobierno, Jorge Macri, aseguró que no va a permitir que nada ni nadie nos quite la libertad, dijo, porque es parte fundamental del estilo de vida. Victoria Villarruel no participó de los actos oficiales y estuvo con dirigentes rurales y radicales en Santa Fe, donde aseguró estar sumamente preocupada por los que no llegan a fin de mes. Hoy volverá a reunirse la mesa política del gobierno. Analizará la presentación de proyectos en el Congreso y continuará con la invitación rotativa de integrantes del gabinete, aunque esta vez Sandra Petovelo no podrá asistir por temas de agenda. Karina Milei, en tanto, invitó a la conferencia episcopal a un encuentro esta tarde a las 17 para avanzar en la preparación de la visita del Papa León XIV. Diego Santilli y Luis Caputo recibirán a los gobernadores del Norte Grande para avanzar en un acuerdo sobre las tarifas energéticas para épocas de altas temperaturas. Más de 18.000 usuarios siguen sin luz en La Plata tras el incendio de la estación transformadora Tolosa. Edelap informó que se instalaron 15 grupos electrógenos mientras continúan las tareas para restablecer el servicio y también crece la preocupación de los vecinos por la seguridad. Argentina lanzó el sistema de monitoreo para anticiparse al fenómeno del Super Niño. Buscará adelantarse a los riesgos climáticos y sanitarios con software de análisis espacial, despliegue de hospitales móviles y coordinación federal.
2: Economía.
3: El riesgo país se acercó a los 500 puntos. Cerró a 489, su valor más alto desde el 10 de junio, y acumula un alza del 12% en el mes de agosto. Fin de semana largo, hubo más turistas, pero gastaron menos. El informe de la CAME indicó que se movilizaron más de 1 millón de personas con un gasto diario de 114.400 pesos por visitante y una estadía promedio de 2 días. La Rioja volvió a emitir chachos para reactivar el consumo. La provincia prevé incorporar al sistema 4.000 millones de la cuasimoneda mediante un programa que destinará 50.000 unidades por persona para unos 80.000 beneficiarios.
2: Judiciales.
3: Florencio Randazzo declarará hoy como testigo en la causa Cuadernos. Informa Pablo Lugano.
5: Móvil.
6: El exministro del Interior y de Transporte durante los gobiernos de Cristina Kirchner está citado para la audiencia de este martes desde las 9 en los tribunales federales de Comodoro Pi, donde deberá declarar sobre el funcionamiento del área de transporte entre 2012 y 2015, su periodo al frente del ministerio. Es en el marco de la causa que se le sigue a la expresidenta y otros exfuncionarios por el supuesto cobro de coimas por parte de algunos empresarios para ser beneficiados por contratos de la obra pública. Desde los tribunales federales, Pablo Lugano, Radio Rivadavia.
3: Juicio por la muerte de Diego Maradona. Hoy declararán otros dos integrantes de la Junta Médica Interdisciplinaria que elaboró en 2021 el informe sobre su fallecimiento. En la investigación contra Facundo Moyano, hoy se presentarán tres policías que intervinieron durante el conflicto en Belgrano.
1: Internacionales.
3: Vuelve a subir el precio del petróleo por la falta de definiciones en Oriente Medio. El Brent, de referencia para Europa, aumenta 1,10% y alcanza los $91.87 por barril, mientras que el WTI estadounidense opera 1,3% en alza con un valor de $84. Irán amenazó con nuevos ataques, mientras que Estados Unidos descarta extender el alto el fuego. En Colombia, el último parte informó 289 fallecidos, casi 4.000 heridos y al menos 143 desaparecidos por el terremoto, mientras continúan las tareas de búsqueda y rescate.
1: Deportes.
3: Independiente volvió al triunfo en el cierre de la quinta fecha del Clausura. Con dupla técnica interina le ganó 3-1 a Lanús como visitante, mientras que... Con dupla técnica interina le ganó 3-1 a Lanús como visitante, mientras que en el resto de los partidos, Atlético Tucumán venció por 1-0 a Estudiantes de Río Cuarto, Vélez Defensa y Justicia igualaron 1-1 y Gimnasia de Mendoza goleó 3-1 a Talleres. Boca buscará hoy la clasificación en la Copa Sudamericana. Sin Leandro Paredes, visitará desde las 19 a Recoleta de Paraguay por la vuelta de los octavos de final con la serie 3-1 a su favor. Por Copa Argentina, a las 17 se enfrentarán Riestra Gimnasia de La Plata y a las 21:15 Banfield Midland.
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3: El Servicio Meteorológico Nacional anticipa para hoy por la mañana lluvias aisladas con una temperatura máxima de 12 grados y una mínima de 8. Para mañana miércoles, leve ascenso de temperatura, marcas entre los 14 y los 9 grados. Y para el jueves, buen tiempo con máxima de 15 y mínima de 8. La temperatura actual, 8 grados 2 décimas. La humedad, 87%. El cielo está cubierto y la sensación térmica es de 6 grados.
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2: 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Estamos con el móvil de la radio y vamos a charlar con la subcomisario Carla Dalmagro, que es quien está a cargo de la comisaría aquí de la unidad 17 de la ciudad de La Marque. Carla, buen día, ¿cómo le va?
5: Hola, ¿qué tal? Buen día, Hugo.
2: Bueno, en principio para charlar sobre lo que aconteció en el día de ayer, tengo entendido, o antes de ayer, que es un accidente ocurrido aquí en la vía pública en la ciudad de La Marque, en la cual, bueno, dejó un motociclista lesionado.
5: Sí, en el día de ayer, a horas 3 aproximadamente, se tomó conocimiento de un accidente de tránsito en el ejido urbano entre un vehículo Fiat Uno y una motocicleta.
2: Ajá.
5: El momento que transitaba por calle Don Bosco en sentido oeste y este, la motocicleta, y a la vez el vehículo mayor intentaba atravesar la intersección, que iba por calle Belgrano, es impactada por la moto en el sector del lado del conductor, frontal, casi frontal.
2: Ajá.
5: En cercanías del paraguas delantero. A raíz de la colisión, el motociclista cae al suelo, iba sin casco, entonces se dio intervención al hospital local, fue trasladado al hospital y permaneció en observación durante un par de horas, luego fue dado de alta. De todas maneras, presentaba lesiones de carácter leve, así que se le dio conocimiento a la fiscalía ordenó que se realizaran las diligencias que se hacen habitualmente, como darle intervención al gabinete, el secuestro preventivo de los vehículos, y el test de alcoholemia, que arrojó resultado negativo para ambos conductores.
2: Ajá, perfecto.
5: Así que están a disposición de la fiscalía los rodados y irá a esperar nuevas directivas.
2: Perfecto. Bueno, ¿alguna otra información más de la Marque?
5: No. En el ejido urbano, entre un vehículo Fiat Uno y una motocicleta.
2: Ajá.
5: El momento que transitaba por calle Don Bosco en sentido oeste y este, la motocicleta, y a la vez el vehículo mayor intentaba atravesar la intersección que iba por calle Belgrano, es impactada por la moto en el sector del lado del conductor, frontal, casi frontal.
2: Ajá.
5: En cercanías del paragolpe delantero. A raíz de la colisión, el motociclista cae al suelo, iba sin casco, entonces se dio intervención al hospital local, fue trasladado al hospital y permaneció en observación durante un par de horas, luego fue dado de alta. De todas maneras, presentaba lesiones de carácter leve, así que se le dio conocimiento a la fiscalía ordenó que se realizaran las diligencias que se hacen habitualmente, como darle intervención al gabinete, el secuestro preventivo de los vehículos, y el test de alcoholemia, que arrojó resultado negativo para ambos conductores.
2: Ajá, perfecto.
5: Así que están a disposición de la fiscalía los rodados y irá a esperar.

0: cae al suelo, iba sin casco, entonces se dio intervención al hospital local, fue trasladado al hospital y permaneció en observación durante un par de horas, luego fue dado de alta. De todas maneras presentaba lesiones de carácter leve, así que se le dio conocimiento a la fiscalía ordenó que se realizaran las diligencias que se hacen habitualmente, como darle intervención al gabinete, el secuestro preventivo de los vehículos y el test de alcoholemia, que arrojó resultado negativo para ambos conductores.
1: Ajá, perfecto.
0: Así que están a disposición de la fiscalía los rodados y irá a esperar nuevas directivas.
1: Perfecto. Bueno, ¿alguna otra información más de la Marque?
0: No, es la única novedad que tuvimos ayer.
1: Ajá, ¿y sobre Pomona?
0: Pomona, sin novedad, todo tranquilo, gracias a Dios.
1: Perfecto, ¿fin de semana también tranquilo?
0: Bueno, para hacer fin de semana largo, sí, bastante tranquilo.
1: Bueno, lo que
0: comentaron por parte del Comando Regional Operativo que se hacen habitualmente para la identificación de personas y control vehicular en distintos en distintos accesos de localidad, tanto en Pomona como La Marque, que son directivas del Comando Regional.
1: Claro.
0: Sin novedad también, o sea, no hubo nada de trascendencia.
1: Bueno, Carla, gracias y que tenga un buen día, ¿eh?
0: Bueno, gracias igualmente para ustedes.
1: Hasta luego, gracias. Es Carla del Magro, que es la subcomisario, está a cargo aquí de la comisaría de la Unidad 17. Ella está, por supuesto, al frente de Pomona, pero está trabajando ocasionalmente aquí al frente de la unidad de policía aquí de la ciudad de La Marque. Cerramos el móvil. 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

0: Bueno, ustedes saben que en minutos nada más la cooperadora del hospital de aquí de la ciudad de La Marque va a estar entregando algo muy interesante al hospital, precisamente. Y estamos con la titular de la cooperadora, que es Graciela Trincheri, que está en línea. Graciela, buen día, ¿cómo estás?
1: Buenos días, Hugo. Estamos acá con Eduardo Swain por salir a entregar el monitor de signos vitales que ya llegó, así que con gran alegría nos vamos a entregar para la ambulancia o para el paciente que esté en la cama que lo necesite.
0: Claro, claro. Qué interesante, ¿no? Este elemento que, por supuesto, hacía falta.
1: Y sí, mucho.
0: Claro.
1: Y mucho.
0: Claro.
1: Y gracias a Dios lo logramos comprar.
0: ¿Y qué costo tiene eso?
1: ¿Y Eduardo, cuánto salía? 2.900.000.
0: Ah, casi 3 millones de pesos, mirá vos.
1: Sí.
0: ¿Y eso, bueno, cómo se pudo recaudar haciendo actividades?
1: Y sí, con las rifas del hípico, con las actividades que nosotros siempre hacemos extra.
0: Claro.
1: Y todo eso, nosotros estamos trabajando para poder juntar dinero y comprar estas cosas que son tan necesarias.
0: Mirá vos. Qué bueno, la verdad que ya hoy se entrega eso, este elemento a la dirección del hospital, ya para, de alguna manera, reitero, esto es un monitor de signos vitales móvil para ambulancia, y si también se necesita en el hospital, por supuesto, para los pacientes lo pueden utilizar, ¿no?
1: Sí, lo estaban necesitando, así que hemos cumplido el sueño.
0: Claro.
1: Después
0: claro.
1: Que le expliquen cómo se usa, porque nosotros no sabemos eso.
0: Ah, está bien, está bien. Bueno, ¿cómo le fue con el chocolate bailable?
1: Estuvo, decirle, hermoso, Hugo.
0: Sí, vi algunas imágenes de cómo bailaban, ¿eh?
1: Ah, sí, muy bien de todos lados, ¿eh? De todos lados, y quieren que sigamos haciendo baile, pero...
0: Vi algunos amiguitos de compañeros de Newcom bailando ahí, ¿eh?
1: Ah, no, ¿los vio? ¿Cómo
0: sí.
1: bailan?
0: Yo
1: les quiso la cabeza.
0: Así
1: sí,
0: que,
1: sí.
0: Así que, bueno, estuvo bueno, ¿no? Mucha gente que vino.
1: Sí, lo más importante, Hugo, que se fueron contentos, felices, porque habían muchos regalos que donaron de los negocios, ¿no?
0: Ajá.
1: Y así que quedaron muy satisfechos y quieren venir a bailar más.
0: Sí, claro, porque estos son momentos lindos, de algunas horas de pasarla bien, de bailar, de disfrutar, de tomar algo.
1: Sí, y de pasar bien.
0: Claro.
1: Olvidarse las penas y las
0: claro, penas. Exactamente, sí, es un momento sí. agradable. Bueno, sí. Así que bueno, en minutos entonces van a llevar este monitor al hospital.
1: Sí, ya estamos saliendo ya. Sí.
0: Bueno, felicitaciones, gracias.
1: No, por favor, gracias a usted.
0: Hasta luego.
1: Hasta luego.
0: Ahí estaba Graciela Trincheri, la presidenta, junto con el amigo Swain ahí, que van ya rumbo al hospital, a entregar este monitor de signos vitales en móvil, o también si se necesita dentro del hospital. Así que una nueva adquisición de la cooperadora del hospital con recursos propios que se van generando a través de las actividades que van desarrollando, ¿sí? Y esto está muy bueno, ¿eh? Porque acá apoya a toda la comunidad cuando compra número, cuando participa de actividades de la cooperadora. Bueno, allí está participando todos, ¿eh? Cerramos el móvil. 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
0: Bueno, ustedes saben que se va a brindar un curso para mejorar la selección de toros reproductores, pero vamos a charlar con el médico veterinario Gabriel Gelén, que es profesor también de la Universidad de Río Negro, aquí con asiento en la ciudad de Cholechuel. Gabriel, buen día, ¿cómo estás?
4: ¿Qué tal? Buen día, Hugo. Buen día a toda la audiencia.
0: Bueno, por comenzar ya esta actividad.
4: Ya comenzó. Ajá. A las 8:30, que estaba convocada la gente, ya va en la segunda charla. Ajá. La primera, la médica veterinaria y directora de la escuela Antonella Vistarop. En este momento Virginia Pitt está dando la segunda charla de todo lo que es la parte de anatomía del macho. Y bueno, continuaremos después con diferentes charlas que está organizada por las cátedras de Fisiología de la Reproducción, Producción Bovina y Genética de la Universidad. Así que hay diferentes docentes, ¿no?, de todas las cátedras. Y bueno, la presencia de Fermín Telechea, de Cabaña de las Lilas, que vino a darnos una mano a mostrarnos cómo es la selección en los corrales, que se va a hacer en horas de la tarde, y va a hablar también un poco de genómica, que es lo último. Ajá. En selección de bovinos que se está utilizando. Así que bueno, con una muy buena concurrencia, alrededor de 40 personas, ya estamos en carrera.
0: Qué bueno. ¿Esto va a llevar todo el día de actividades?
4: Sí, va a llevar todo el día. A continuación, bueno, me toca a mí hablar un poco de la evaluación y del trabajo práctico del día a día en la revisación de los toros, para continuar con la médica veterinaria Dayana Batías, que va a hablar de las enfermedades de los toros. Después Emilio Donari va a hablar de las diferencias esperadas de progenie también en los reproductores, para cerrar Fermín Telechea con genómica, que Ajá. son la parte de datos, ¿no es cierto?, que se seleccionan los toros. Y en hora de la tarde nos vamos a trasladar hasta la cabaña del encuentro, ahí en la zona de la Rinconada, donde vamos a hacer la parte práctica y la selección de bovino a campo, como quien dice. Así que sí, nos va a llevar casi todo el día.
0: Gabriel, recién decías cerca de 40 personas, es un número que de alguna manera es satisfecho, digo, por la convocatoria, ¿no?
4: Sí, es el tercer curso que realizamos, sí. De similares características, ¿no? Se realiza todos los años, ya que, bueno, la base está hecha para los chicos que están cursando la carrera y que, como diría, nuestra legal se renuevan.
0: Claro.
4: Entonces, todos los años, y ya se abierta a productores que también a veces no pueden venir por cuestiones laborales, y bueno, se van sumando todos los años. Debe haber unos 10, 12 productores que están escuchando la charla también. Así que muy contentos también con la participación de ellos.
0: Bueno, ¿algo más que quieras agregar, Gabriel?
4: No, bueno, nada. Aquellos que no pudieron venir todavía están a tiempo, se van a perder algunas partes teóricas que no, muchas veces no es lo más grato, pero la parte práctica de la tarde es muy interesante, así que obviamente que están a tiempo para acercarse hasta la universidad. Vamos a salir todos juntos en patotas del edificio áulico, y bueno, aprovechar la oportunidad para agradecer a quienes nos dan una mano, no solamente toda la parte administrativa y la institución, sino también a la sociedad rural que acompaña, y al programa Ganadero Bovino que ayudan para que estos eventos podamos llevarlos adelante desde una institución pública, ¿no?
0: Bueno, Gabriel, gracias como siempre, muy amable, buen día.
4: No, gracias a vos y saludo a toda la audiencia.
0: Gracias, Gabriel Gelén, allí está el profe de la Universidad de Río Negro, por supuesto médico veterinario, llevando adelante esta charla que estaba programada durante todo el día hoy en la zona.
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0: Bueno, muy bien, las 9:46, estamos haciendo la mañana en compañía, finalizó la Vuelta a la Manzana en esta nueva edición, la número 55, ¿no?, de la tradicional prueba del certamen regional, y realmente con resultados en algunas categorías que, bueno, quizás por ahí no se lo tenía en cuenta, pero que podía suceder en el caso del piloto neuquino, ¿no?, Klein, que fue el rey de la manzana en la categoría A6, pero también aquí el regional Darío Vázquez, con su nueva máquina, con el 208, que ingresó también en su categoría, en el podio, y lo vamos a saludar. Darío, buen día, ¿cómo estás?
1: Hola, Hugo, buen día, buen día.
0: Bueno, qué sorpresa, el 208.
1: Sí, la verdad que sí. Sabíamos que el auto andaba bien, pero no teníamos una comparación, así que superó la expectativa, no el auto, sino lo que podíamos llegar a hacer nosotros, ¿no?
0: Claro, sí.
1: Habíamos ido la semana pasada, yo te contaba que habíamos probado muy poco, íbamos muy crudos con el auto, no sabíamos bien cómo iba a reaccionar, así que la verdad que contento porque superó la expectativa que teníamos.
0: Aparte, una Vuelta a la Manzana bastante brava, bastante dura, ¿no?
1: Sí, durísima. Llegaron la mitad de los autos.
0: Claro.
1: La mitad de los autos, me
0: parece. 45 llegaron.
1: Sí, bueno, había 90 y pico inscriptos, así que...
0: Claro.
1: No, muy dura, muy dura. Sí.
0: Pero bueno, aguantó el 208 bien, y ustedes, de alguna manera, acoplándose a este nuevo coche, ¿no? ¿Qué pudiste notar a diferencia del que tenías antes, que lo tuviste algún tiempo? Por supuesto, otra marca, otro coche, pero ¿qué es lo que viste de diferente, importante, ¿no?
1: Y es muy distinto el auto, muy distinto, nos quedó muy distinta la hoja, cosas que hacíamos con el otro auto son distintas, así que arrancamos de entrada medio errado, y bueno, obviamente yo también estaba ahí medio, como no sabía cómo iba a reaccionar el auto, llegábamos distinto a las curvas, dobla distinto, sale distinto, tiene un poco más de potencia, tiene un chasis mejor que el otro auto en cuanto a estabilidad, en cuanto a velocidad de curva, entonces por ahí me quedaba en algún cambio corto, en alguna otra parte me quedaba largo, son diferencias que son normales por el cambio de vehículo, ¿no? Pero bueno, fuimos de a poquito agarrando de la mano, tomando un poco más de confianza, y ya recién en la última parte del lunes pudimos arrimar unos tiempos a los autos de punta, así que nada, nos vinimos contentos, con buena expectativa para la próxima, con algunas cositas para corregirle al auto, pero
0: claro,
1: nada importante, así que estamos bastante conformes.
0: La verdad que ahora, como bien decís, nos queda un tiempo ahora como para analizar y corregir después de la primera instancia de correr con el coche nuevo, decir, bueno, a ver qué es lo que por allí tenemos que corregir para ir superándonos. Pero bueno, quedaste en el podio de la categoría y quedaste quinto en la general, ¿no?
1: Sí, la verdad que está muy bien. No me lo esperaba, yo ya había ido con la idea y bueno, ya le había dicho a los chicos que no se volvieran locos porque y yo iba muy, muy, muy crudo, ¿no? Entonces, digo, vamos tranquilo porque lo importante va a ser completar toda la vuelta, llegar con el auto entero, ir probando todo, adaptándonos. Digo, así que no vayan con tanta expectativa porque no me tenía mucha fe, ¿viste?
0: Y claro.
1: Y bueno, a medida que íbamos andando, nos tiramos el primer plan, que el clasificatorio que se había suspendido Cipolletti por el agua, hicimos en el autódromo.
0: Ajá.
1: Fue el sábado, hicimos el primer plan y quedamos segundo en la categoría, así que ya, viste.
0: Mirá vos.
1: Bueno, un plan cortito, el circuito, viste, pero bueno, ya estaban, viste, ya queríamos ganar la Copa del Mundo, viste.
0: Claro, claro, claro.
1: Así que no, después ya nos acomodaron un poco en la estantería, ya la segunda vuelta ahí ya nos volvieron a la realidad, ¿viste?
0: Sí.
1: Y bueno, así que quedamos decimoquinto ahí en la clasificatoria, así que largábamos el domingo en esa posición, no era una posición mala porque había un poco de agua y unos autos adelante venían bien como para que que limpien el primer barrito que queda arriba.
0: Claro.
1: Así que nada, hicimos un buen sábado, terminamos cuarto el sábado. No con buenos tiempos como los de punta, que recién el último plan arrimamos un poquito. Pero bueno, nos habían hecho una diferencia ya el sábado, el primero nos había hecho 30 y pico, 40 segundos ya, viste.
0: Ajá.
1: Era una diferencia importante.
0: Ajá.
1: Y el lunes, arrancamos bien el primero, el segundo tuve ahí una pasadita largo, chiquita nomás, pero perdimos unos 10, 15 segundos ahí. Y después ya el último, el primer rulo, hicimos unos tiempos parecidos, ahí estuvimos a 2 o 3 segundos. Y el último rulo también, estuvimos ahí dentro de los tiempos de los dos autos de Kovacevic y Angeloni, que la verdad que volaron el fin de semana.
0: Mirá vos.
1: Pero bueno, ahí en el último rulo anduvimos en sus tiempos, ahí a 2 o 3 segundos, a 1. Así que bien, arrimamos bastante.
0: Darío, digamos, ¿Qué diferencia notás entre este y el otro auto?
1: Más que nada el chasis, en cuanto a estabilidad.
0: Ajá.
1: En recta va muy quieto el auto.
0: Ajá.
1: El otro también, pero es un poquito más rabioso el auto, tenés que ir un poco más atento del manejo, pero la diferencia más grande es que llegás a una curva, por ejemplo, y no notás que venís tan fuerte. Entonces por ahí te sorprende en algunos lugares, algunas curvas, porque al no venir manejándolo tan rabioso, digamos, crees que venís más despacio, ¿no?
0: Claro.
1: Pero nada, es que sé, cosa de manejo, cosa
0: claro,
1: mía, que tengo
0: claro.
1: Que adaptarme al auto nada más. Pero ahora aquí nada, el auto es...
0: ¿Y en cuanto a velocidad?
1: No, velocidad final no es tanto más. Sí, un poquito más de reacción
0: que
1: iba a tener, pero no es tanto la diferencia en eso.
0: Ajá.
1: Por ahí el chasis, que hay que aprender a manejarlo para aprovecharlo bien, tiene una linda velocidad de curva, dobla bastante parejo.
0: Ajá.
1: Entonces, en los frames más ligeros, por ahí los Fiesta todavía me castigaron un poco, pero allá los frames son muy variados, están muy compensados, entonces todo lo que era... con mucha curva, sube, hay unos planes hermosos ahí que subís, bajás, doblás.
0: Claro.
1: Vas continuamente manejando, no pasás de 50 metros sin hacer una curva. Ahí anda muy bien el auto.
0: Mira vos.
1: Y bueno, capaz que nosotros también.
0: Claro.
1: Pero
0: claro.
1: Bueno, ahí es como que compensamos los planes. Después por ahí en rectas largas todavía el Fiestita nos puede castigar un poquito, pero bueno. Se compensa con otros sectores de los Prime.
0: Mirá vos. Realmente, buena performance, la verdad, en esta tradicional Vuelta a la Manzana que reúne a todos los pilotos, realmente este año creo que con un número de inscriptos récord, creo que hace mucho tiempo que no se encontraba una inscripción tan abultada, y la verdad que subir al podio en la categoría y terminar quinto en la general, la verdad que se tienen que sentir muy satisfechos, Darío, ¿no?
1: Sí, estamos muy conformes. Como te decía recién, no era mi expectativa por ahí estar en el podio, porque, bueno, yo sabía que no iba a estar óptimo como para aprovechar bien el auto, ¿no? Pero bueno, la verdad que se nos fue dando de a poquito, fuimos acomodándonos, largamos 22 autos en la categoría, así que imagínate.
0: Está bien. Estar
1: ahí... sí, estamos, la verdad que sí, estamos
0: contentos. ¿Y cómo terminó el auto?
1: No, enterito.
0: Ah.
1: Un poquito el paragolpe, pero esa es clásica mía, ya los que me conocen saben que... Tengo a Lelia Moscoso que... ella siempre tiene la pintura de mi color. Vuelvo de la carrera y le llevo un paragolpe, la verdad que es clásica.
0: Está bien.
1: Luego le mando un mensaje... Trae el paragolpe, me dice. Y buen día, me dice.
0: Che, Darío, bueno, ¿qué es lo próximo ahora?
1: La próxima es Catriel.
0: Ah, ¿cuándo?
1: La primer semana de octubre, no sé si cae uno, dos, tres.
0: Bueno, hay tiempo para andar.
1: Sí, ahora tenemos que sacarle bastante barro que tiene el auto, están marrones.
0: Claro, claro.
1: Los sponsors el lunes... No sé, los voy a empezar a poner en el techo si sigue habiendo barro, porque no los vio nadie.
0: Claro.
1: Así que ahora lo vamos a lavar y vamos a hacer una foto con el auto lavadito para que se vean ahí los los sponsors del auto, porque la verdad que no lo vio nadie.
0: No. Quedaron todos tapados. Voy a decir, no fuiste a correr, voy a decir.
1: Claro, voy a decir, loco, no pusiste ni calco, ¿viste? Marrón quedó el auto, pero estuvo lindo, la verdad que es muy lindo rally.
0: Bueno, Darío, gracias y felicitación a vos y a todo el equipo, realmente por la performance, ¿eh? Muchas gracias.
1: Gracias a ustedes por estar siempre. Abrazo grande.
0: Hasta luego, gracias. Bueno, el piloto de Beltrán, el piloto de Valle Medio, realmente muy buena actuación en este rally de Vuelta a la Manzana del fin de semana. Este rally complejo, realmente, con muchos inscritos realmente. Terminó en el podio de la categoría y quinto en la general de la carrera.
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9: 10:03 en la ciudad de Buenos Aires. La temperatura 8 grados 7 décimas. Sensación térmica 6 grados 1. Humedad 82%. Cielo cubierto.
8: La muerte de Diego Maradona.
9: La defensa de los acusados niega un homicidio. Amplía Rosario Bigozzi.
10: En esta etapa del juicio, el testimonio de los peritos que participaron de la Junta Médica que evaluó las causas de la muerte de Maradona podría aportar elementos para determinar la responsabilidad de los imputados en un presunto homicidio. El defensor de la psiquiatra Agustina Kosachov sostuvo que no hay relación entre el fallecimiento del jugador y el tratamiento que le ofreció su clienta.
11: De ninguna manera podemos vincular, y ha quedado probado que no se puede vincular, el tratamiento de salud mental que era para que Maradona no tome y atraviese ese síndrome de abstinencia con el lamentable evento cardíaco que lo llevó a la muerte. Es decir, no hay manera de relacionar la actividad desplegada por Kosachov como psiquiatra con la lamentable muerte. ¿Por qué? Porque quedó probado que la medicación no le provocó la arritmia cardíaca.
10: Hoy declaran el toxicólogo Carlos Damín y el nefrólogo Hernán Trimarchi. Rosario Bigozzi, la red informativa.
8: Judiciales.
9: Se define la situación procesal de Victoria Cantero, la joven acusada de matar a su novio en el Chaco. La joven fue citada a ampliar su declaratoria indagatoria mientras la Fiscalía analiza las nuevas pruebas incorporadas al expediente. La querella sostiene que los elementos reunidos son suficientes para que le dicten la prisión preventiva.
8: Nacionales.
9: Fenómeno climático de El Niño. El gobierno despliega un sistema de monitoreo en tiempo real ante posibles inundaciones. Están proyectadas precipitaciones extremas para el segundo semestre. Las consecuencias más severas se proyectan a partir de la primavera austral en el litoral, el noreste, en la provincia de Buenos Aires, Cuyo y Córdoba. En la zona hay casi 5 millones y medio de hectáreas potencialmente inundables y casi 1 millón de habitantes expuestos. El Ministerio de Salud, la Agencia Federal de Emergencia, organizan un esquema de contención.
8: Internacionales.
9: 3 terremotos en España se registraron en el sur del país. Las autoridades reportaron 3 personas heridas y piden máxima prudencia por posibles réplicas. Los temblores, con epicentro en Granada, fueron de 4.5 y 5 grados de magnitud. Se sintieron también en Marruecos y Argelia. A todo esto, en Venezuela se registró un sismo de magnitud 4.0 en la zona afectada por el doble terremoto. El fenómeno no causó afectaciones de ningún tipo, según indicó la presidenta encargada del país, Delcy Rodríguez.
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12: Avanza la mañana y el cielo sigue nublado en Buenos Aires. En algunos barrios porteños caen algunas gotitas y el tiempo inestable y fresco continúa en la ciudad como si nunca fuera a irse. La máxima para hoy 13 grados. Paciencia, que de a poco, a partir de mañana, el tiempo comenzará a estar un poco más estable y se espera que miércoles y jueves sean cielos parcialmente nublados con máximas de 14 grados. Paciencia, ya vuelve el sol en Buenos Aires. Lucas Berengua, Meteorología, Radio La Red.
9: 10 de la mañana, 7 minutos en la ciudad de Buenos Aires. La temperatura 8 grados 7 décimas, sensación térmica 6 grados 1, humedad 82%, cielo cubierto.
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0: Bueno, las 10 de la mañana, 23, la temperatura a esta hora de 8 grados 5 décimas, 69% la humedad relativa del ambiente. Estamos avanzando en esta mañana de radio, estamos avanzando hasta las 12:30 a través de tu emisora, a través de Visión FM en todo el Valle Medio y también el resto de la provincia. Así que bueno, así estamos también compartiendo con ustedes toda lo que es la mañana en compañía. La música es un bar, a nuestra tierra, por el planeta, por la patria. Bueno, y por supuesto nosotros vamos avanzando en esta mañana de radio, en esta mañana en compañía, y por eso también nos vamos a ir por un momento precisamente a Río Colorado, porque vamos a charlar y nos está recibiendo el presidente de la sociedad rural de esa ciudad, como es Pablo Castillo, esta línea. Pablo, Hugo Rebol lo saluda, buen día, ¿cómo le va?
1: Buen día, Hugo, ¿cómo va? Todo bien, por suerte.
0: Bueno, gracias por atender nuestros minutos. Un poco para charlar, hablar sobre lo que también seguramente ya están preparando, que es una nueva edición de la exposición anual, la exposición de primavera, que es como se la suele conocer, se la llama, y que comienza justamente en Río Colorado. ¿Cómo están las cosas?
1: Bueno, sí, mira, este año venimos mucho mejor, con otro ánimo, con otro optimismo, mucho mejor que los años anteriores, porque las lluvias de julio empezaron, no han parado, gracias a Dios, así que el ánimo es distinto. Encarar una exposición
0: claro,
1: con lluvias y todo es muy distinto a como venía años anteriores.
0: Claro,
1: así
0: claro.
1: Que vamos bien.
0: Ajá.
1: Es la 49ª exposición, la exposición más antigua de la provincia, y bueno, y abrimos el circuito como todos los años.
0: Pablo, ¿cuál es un poco el promedio de lluvia en la zona, que lo que ha habido hasta ahora?
1: Ya, de junio, las lluvias que empezaron a mediados de julio hasta ahora, en parte va desde 60 a 80, 90 milímetros en
0: ajá,
1: el departamento, así que es muy importante.
0: Mira.
1: Por la época,
0: sí.
1: Por cómo venía, los campos, mucho campo reaccionado, así que hay que tener en cuenta que las lluvias de marzo-abril, que habían dado mucho optimismo, hubo campos que no mejoraron, pero bueno, ahora esperemos que el panorama sea otro, que continúe el clima como viene, y que por todo, por lo menos el productor pueda dejar de pensar en subsistir y empezar a ver la producción de otra manera, ¿no?
0: Claro, seguramente. ¿Y cuál es la idea, Pablo, de cómo está la organización en cuanto a esta nueva exposición? ¿Cómo se sería?
1: Y mira, como todos los años, el día jueves a la mañana arranca la admisión, durante todo el día hasta el mediodía de viernes. Ya el día sábado a la mañana arranca la jura de Hereford, después de mediodía arranca la de Angus. El domingo acto inaugural a las 10, almuerzo con entrega de premios 2:30 a 1, y el remate a las 15 horas.
0: Ajá.
1: Así que más o menos sería los mismos horarios, el mismo formato de todos los años, ¿no?
0: Está bien. ¿Y qué consignatarias estarían trabajando?
1: Bueno, este año tenemos la suerte de agregar una más. Puy Ruano se agregó a la cooperativa Ganadero.
0: Ajá.
1: A Otermin y Massini, y bueno, y como siempre Pieti Vita, que hace muchos años que viene acompañando.
0: Bueno, qué bueno que en este caso varias consignatarias pueden trabajar, ¿no?
1: Sí, a ver, están todas las consignatarias invitadas. Este año surgió de la consignataria en querer participar, se trató en comisión, y todas estas cosas hacen, creo que muy, muy bien al sector, ¿no?
0: Sí, seguramente. Por supuesto que siempre, para la gente que está escuchando, siempre van a prevalecer las razas como Angus y Hereford, ¿cierto?
1: Sí, Angus y Hereford, particularmente la plaza de Río Colorado es más Angus que Hereford.
0: Sí.
1: Así que se nota siempre, se termina notando en las ventas, hay mucha más agilidad con el Angus que con el Hereford, pero bueno, las dos razas como siempre.
0: Bueno, ¿hay antecedentes, Pablo, de que siempre Río Colorado, que ha comenzado con las exposiciones de primavera, siempre han comenzado con buenas ventas, más allá, digo, del momento, si está bueno o no está mal, pero si hay lluvia o no hay lluvia, pero Generalmente ha comenzado bastante bien, ¿cierto?
1: Sí, la verdad es que hemos comenzado sí. muy bien y siempre ha superado las expectativas porque sí. desde el punto de vista climatológico siempre hemos llegado muy complicado.
0: Sí.
1: A ver, y acá hay que destacar algo, hay que destacar la enorme confianza del productor que sigue apostando y comprando en exposiciones, venida la exposición de Río Colorado. Yo creo que las exposiciones son fundamentales para el productor, porque es algo que hay que destacar, que uno cuando va a una exposición de Río Colorado, bien maconesa, en el caso de ustedes, de Chuel, también la de tenemos la de Paso Córdoba, uno tiene una admisión, entonces ya tiene un respaldo, creo que es muy importante y que hay que saber diferenciar en relación a lo que es un remate de cabaña.
0: Claro.
1: Una admisión con tres profesionales, en el caso 3-4 en Río Colorado, y creo que en el resto del circuito es más o menos parecido, que revisan los ejemplares antes de entrar, entonces yo creo que eso es muy importante. A eso hay que sumarle el enorme trabajo, el apoyo primero fundamental del productor, que si el productor no nos acompaña, no sería imposible que las exposiciones crezcan. Y después los consignatarios, que también se meten en una tarea que no es fácil, vender un reproductor cuando el clima viene complicado, ¿no?
0: Claro. Sí, sí, sí. Sí, sí. Pablo, ¿han podido visitar Palermo este año?
1: Sí, este año, como todos los años, visité Palermo y bueno, me tocó hablar en el lanzamiento del circuito de las exposiciones.
0: Ah, mirá vos. ¿Cuál fue el clima allí en Palermo?
1: Sí, yo creo que para las cabañas de la Patagonia, pero particularmente para Río Negro, fue muy, muy importante.
0: Sí.
1: ¿A dónde llegaron los animales de la provincia? La verdad que no sé si hay mucha gente que dimensiona, por ejemplo, estar en el caso de Julián Lavallén, con esa vaca estar en la final, en el caso de Sosa, a ver, cosecharon muy buenos premios, igual que bueno, Jaca y el resto también, ¿no?
0: Sí, sí.
1: Eso es muy importante y da al compromiso y al desarrollo que ha habido. Cuando se discutía el tema de la barrera sanitaria, ahí hay un claro ejemplo de lo que fue el desarrollo en estos 13-14 años, ¿no?
0: Sí. La verdad que sí, hemos podido, la verdad, charlar con esos cabañeros a la vuelta y la verdad que están muy, muy contentos, emocionados, con mucha alegría, porque bueno, subir al podio en semejante exposición como es la de la rural en Palermo, la verdad que, y da cuenta de qué manera también trabajan los productores en la provincia de Río Negro, en la Patagonia, en cuanto a la genética y demás, ¿no?
1: Sí, ni hablar, ahí está jugando en primera. Sí.
0: Claro,
1: vamos
0: claro.
1: A lo que es fútbol es de primera división, eso,
0: sí.
1: Eso es otro nivel.
0: Sí, sí.
1: Y ya poder competir es un montón, y después obtener los logros que trajeron es sumamente importante.
0: Sí, sí.
1: Pero bueno, yo creo que ese es el gran desarrollo de la ganadería en la provincia de Río Negro, ¿no?
0: Exactamente. Bueno, Pablo, seguramente estaremos charlando y lo vamos a estar molestando días antes de la primera exposición del año primaveral. Muchas gracias, que tenga un buen día.
1: Bueno, muchas gracias a vos por difundir y saludos.
0: Gracias, ¿eh? Ahí estábamos charlando con Pablo Castillo, el presidente de la Sociedad Rural de Río Colorado, que ya están poniendo primera las exposiciones de este año en la agenda, como todos los años. La primera es en Río Colorado y ya están preparando toda la actividad.
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1: Bueno, son las 10 de la mañana, 32 minutos. Momento de contarles a ustedes que ya tenemos uno de los menús del día de hoy. Sí, las morochas. 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Seguramente ya vamos a estar recibiendo de un momento a otro el menú de Graciela, también de Carloncho, de Tierra Viva, como todas las semanas y todos los días, Así que estaremos esperando esos menús del día de hoy, como lo hacemos habitualmente, De un momento a otro ya estarán llegando los mismos. Le cuento algo, el viaje a la Virgen de San Nicolás, atención, el viaje a la Virgen de San Nicolás sería salir el día 24 de septiembre a las 7 de la mañana y vuelven el día 25 a la tarde, 18 horas saldrían desde San Nicolás. Si está dispuesta, comunícate con Paula Grigera al 2984-2798-17. Hasta las 12:30 estamos haciendo la mañana en compañía.
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1: Diez de la mañana, 41, y por supuesto, ayer, y tengo entendido que han llegado de viaje, porque ayer salíamos aquí de la radio y veíamos que estaban con los bolsos ahí fuera del museo, recién bajados del micro que los traía. Vamos a charlar con la gente de la agrupación Paumayén, con su profe Silvina Madariaga, está en línea. Silvina, buen día, ¿cómo estás?
8: Hola, buen día, Hugo. Buen día a la audiencia. Bien.
1: Bueno,
8: gracias a Dios, bien.
1: Me alegro. Es así, ¿no? ¿Llegaron ayer de viaje?
8: Sí, ayer 18 horas más o menos estábamos
1: llegando acá. Perfecto.
8: A La Marque.
1: Bueno, vamos a recordar a la gente que ustedes viajaron a la provincia de Córdoba, ¿no?
8: Sí, viajamos al certamen de pequeños y grandes artistas que se hizo a partir del 12 de agosto al 17.
1: Uh-huh. ¿Esto lo organizaba alguien aquí en la provincia o directamente Córdoba?
8: No, nosotros primero fuimos a una instancia provincial que se hizo en Luis Beltrán.
1: Ajá.
8: En el mes de mayo, y luego de esa instancia quedamos primeros y segundos en la provincia, seleccionados, así que nada, se conformó la delegación que iba a representar a Río Negro en Córdoba.
1: Claro, claro. Bueno, ¿y qué tal fue la experiencia, Silvina?
8: La verdad que soñada. Para mis niños que no están acostumbrados a esto que es la competencia, vinieron felices con un montón de cosas nuevas que en el camino me iban preguntando si lo podemos hacer, podemos hacer esto, podemos hacer aquello. O sea, vinieron con un montón de cosas para implementar en los ensayos. Y bueno, como profe también, porque al estar al frente de un grupo con los cuales nosotros competíamos con alrededor de 40 participantes más o menos, eran algo de 22 provincias, 23, que se hicieron presentes, y en la categoría menor eran primeros y segundos, así que imagínate la magnitud de gente y de participantes que había dentro de un predio, ¿no?
1: Claro, claro, claro. ¿Esto se hizo en qué lugar?
8: Se hizo en La Falda.
1: Ajá.
8: En La Falda, Córdoba.
1: Ajá, está bien, está bien. Bueno, así que habían casi todas las provincias representadas, con chicos de qué edades.
8: Los más chiquititos, entre 6, 7 años a 9 más o menos, la categoría semillita. Después, categoría menor, de los, creo que era de los 10 a los 14, juveniles, adultos, mayores, y cuadros argumentales, que se está retomando ahora otra vez hacer, que es la... El cuadro argumental implica las categorías que están en competencia, que sería semillita, menor y juveniles, integrarían ese cuadro, así que más o menos eso sería las edades en que rondaba el certamen. Muchos niños, muchos niños.
1: Uh-huh. Exactamente, muchos chicos realmente de muchas edades. Y esto, bueno, esto la verdad es que... más allá de sorprenderse, pero también viene bien este tipo de competencia, me parece a mí, a nivel nacional, en otras provincias, porque también se enriquecen los conocimientos, ¿no?
8: Sí, totalmente, totalmente. Y los niños, hablo específicamente de los míos, pero bueno, seguramente el resto de los grupos también, al ver tanta diversidad de danzas, de expresiones, hace que también todo lo que sea Río Negro en general, y a cualquier provincia, ¿no?, pero específicamente a lo nuestro, haga que podamos crecer y poder llegar a estar casi a la altura del resto, porque nuestra provincia está como muy bajito en niveles de trabajo.
1: Uh-huh.
8: De trabajo, porque tenemos tan poco apoyo en la parte cultural, que hace que nos cueste muchísimo. Y las provincias del norte, como ellos ya lo tienen tan arraigado, tan normalizado, digamos, a esto de lo que es la danza, se nota por ahí todo lo que a nosotros nos cuesta llegar, y el resto de las provincias del norte lo hacen como fluido, como muy natural.
1: Claro.
8: Y a nosotros, bueno, en eso nos cuesta un montón. Pero bueno, poder llegar a estos certámenes como el que fuimos ahora a La Falda, hace que nuestros niños también quieran y se comprometan a trabajar para llegar a eso que vieron, ¿no?, que les asombró, que les gustó.
1: Está bien. Bueno, ustedes pudieron viajar realmente bien, el viaje de ida, de vuelta, todo bien, ¿no?
8: Sí. Sí, excelente. Viajamos con una empresa privada que viene, no me acuerdo si bien, si es de Caquero, de Cinco Saltos. La empresa es Salas Viajes. La verdad que requete bien. A nivel provincia igual trajimos 6 premios.
1: Ajá.
8: En Malambo, conjunto adulto, Malambo Cuarteto, menciones especiales, y la provincia de Río Negro también trajo la parejita, segundo lugar de la parejita menor. Ajá. Así que anduvimos bien como conjunto, como provincia.
1: Qué bueno, qué bueno. Bueno, más allá de que bien mencionabas anteriormente que estamos por allí un poco lejos de algunas cuestiones en este ámbito del folclore, la danza, pero bueno, traer ya algunos premios también es un aliciente para seguir trabajando, ¿no?
8: Sí, seguro que sí, seguro que sí. Hace que la provincia crezca, que nos hagamos notar con respecto al resto de las provincias. O sea, es muy importante los logros que hemos traído, y la verdad que se notó mucho el acompañamiento de nuestros delegados y subdelegado, que es Laura y Hernán Cuevas, ¿sí? Que son nuestros, Laura es nuestra delegada y Hernán subdelegado. El acompañamiento de ellos fue todo el tiempo, nunca nos dejaron sin explicarnos algo o sin ayudarnos en algo atrás del escenario. Hernán ayudándonos a acomodar el pañuelo del niño, preguntando cómo se sentían, fotitos, bueno, todas esas cosas que hace que el equipo funcione, ¿no?
1: Claro.
8: Que podamos trabajar.
1: Está bien. Bueno, ¿hay agradecimientos para hacer?
8: Sí, por supuesto. Primero a toda la localidad de La Marque, que sin ellos, sin el granito de arena ese que nos fueron dando en cada actividad que nosotros fuimos haciendo, fue requete importante. Al Valle Medio en general, porque nos ayudaron muchísimo, a las familias del grupo del Ballet Peumallén, a todos, no voy a nombrar a nadie porque si no alguien me va a quedar afuera, uh-huh. A todos, especialmente a mi familia, que es la que me banca, me ayuda, y a mi compañera de trabajo, Virgi, que por razones también de trabajo no pudo viajar con nosotros en esta ocasión, pero es una de las profes que está siempre trabajando, al intendente Sergio Hernández, al conjunto de trabajo de cultura, al intendente de Pomona, que también nos ayudó muchísimo, Miguel Jara, bueno, a las distintas radios, a ustedes, a la radio municipal, a todos los que estuvieron ahí al pie del cañón ayudándonos y nada, acompañando en lo que se podía. La verdad que si sin el apoyo de nuestra localidad no hubiésemos podido llegar, porque más allá del trabajo de los padres, si no tenemos otro acompañamiento detrás, no se puede. Y así que nada, infinitamente gracias a todos, a la delegación de Río Negro en general, porque quedamos muy bien representados como provincia. Y ahora nosotros nos estamos preparando para el certamen nacional también de Tanti que tenemos en octubre. Así que todo esto que recibimos en Córdoba, en La Falda, en el Pequeños y Grandes Artistas, va a hacer que mis niños crezcan para poder llegar al otro certamen en octubre de la mejor manera, que somos los únicos, el único grupo de danza de acá del Valle Medio que va a representar también a Río Negro. Así que nada, bueno, vamos a seguir trabajando porque también se nos vienen unos gastos importantes, pero la verdad que agradecida con nuestra localidad, con nuestra gente, con nuestro Valle Medio, porque nada de esto hubiese sido posible si no teníamos el aporte y la ayuda de las personas que nos acompañaron.
1: Bueno, Silvina, gracias y bueno, felicitaciones por esto, ¿eh? Gracias, que tengas un buen día.
8: Gracias a vos, Hugo, y déjame un chiquitín, sí, decir gracias a mis alumnos y a la familia de mis alumnos que acompañan y que creen en nuestro trabajo. Mis alumnos son lo más, así que agradecida eternamente a las familias que hacen que creen en el trabajo de las profes de nuestro grupo.
1: Bueno, hasta luego, gracias.
8: Hasta luego.
1: Muy bien, ahí teníamos y estábamos charlando con la profe Silvina Madariaga de la agrupación Peumallén, llegadito ayer también de la provincia de Córdoba, También hace un ratito la producción estaba intentando llamar también a la gente de Huenuy, que bueno, por ahí no nos atendía, pero bueno, de alguna manera ahí estábamos tratando, porque han llegado de Córdoba, de este festival, de este certamen, para los más chiquititos, y que de alguna manera estaban representando a la provincia de Río Negro.
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1: 10 de la mañana, 55 minutos, nos estaba llegando ya el menú también de Graciela en la familia. Hoy está cocinando ravioles caseros, ravioles caseros hoy en la familia. 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Y también tenemos el menú de Carloncho. 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Las 10 de la mañana, 56 minutos, estamos haciendo La Mañana en Compañía, la temperatura 10 grados, se viene todo el humor central.
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16: A la gente más joven que yo que nos hace el gesto de venir al espectáculo, les cuento que antes de existir las FM, las radios de frecuencia modulada, que son una consecuencia favorable, deseada, de la, de la globalización, porque las FM vinieron a horizontalizar las comunicaciones y hay una en cada barrio y varias en cada pueblo, pero antes de eso, en los pueblos y ciudades del interior, existía la propaladora. La radio, la propaladora, una radio pero de circuito cerrado, transmitía de algún local comercial o de una casa ubicada en el centro, y ahí había un emprendedor, como se dice ahora, que transmitía y mandaban música y mandaban por ahí la marcha fúnebre y venían las necrológicas y venían los avisos del deporte local y los anuncios de un remate feria o lo que hubiera. Y claro, tenían un sistema de cables y altoparlantes en las plantas, los árboles de la calle del centro para desparramar el mensaje. Tenían el sistema, un servicio de música funcional a los locales comerciales, llegando también con cables y parlantes. Tenían un sistema de publicidad rodante con un móvil. Hacían de todo y cumplían una función social, de comunicación social. Esto sucede en Victorica, La Pampa. Y sucede, y la fecha después cobra importancia, y el hecho también cobra vigencia, porque sucede en noviembre del año 63. Esos calores que aplastan, esos calores secos que aplastan a los pampeanos contra la tierra, y había dos amigos tomando una cerveza bajo el toldo de la vereda del Club Cochicó, 11 de la mañana, uno en los picos de audiencia a la propaladora, porque la gente sale temprano para ganarle el calor y vuelve a la casa, están todos escuchando, y en la propaladora estaba solo Ramón, y Ramón hacía de todo, barría la vereda, ponía los discos, se calentaba el agua palmate, redactaba las noticias, leía el informativo, manejaba el móvil de la rodante, le cobraba las publicidades. Algunas cosas las hacía bien y otras más o menos, pero le ponía la vida a Ramón. Y de repente los dos amigos ahí en la vereda del club, 11 de la mañana, pico de audiencia la propaladora, y la voz de Ramón corta en dos el aire de la mañana pampeana. Dice Ramón: atención amigos de Victorica, lamentamos interrumpir el tema musical que estaba pasando con una noticia que enluta no solo a la Grey católica, sino a la comunidad universal del mundo todo. Y les hizo un silencio como diciendo ¡guau! Hace instante, dice Ramón poniéndose ronca y haciendo vibrar la voz, en el Vaticano, Roma, ha dejado de existir quien en vida fuera Giuseppe Giovanni Roncalli, conocido por la humanidad como el Papa Juan XXIII. Y les hizo otro silencio como diciendo, toma con la noticia. Y se empezó a emocionar Ramón y dice, el Papa bueno, dice, el Papa de los humildes, ese Papa ha muerto. Ha muerto el padre de los cristianos. Y se fue enterrando hasta la verija en la noticia, comprometiéndose como tiene que ser, pero se pasó de dosis por la mierda y no sabía cómo terminar la noticia, porque se había muerto el Papa, sí, pero ya estaba, él no sabía ni de qué se había muerto, y no podía, no sabía qué mierda comentar y cómo salir de la noticia, no podía poner un disco de cuarteto ahí, porque se ha muerto el Papa, y el Papa se ha muerto, iba para atrás y para adelante, y ya no tenía más adjetivo, el padre de todo, y se murió, y se murió. Y por ahí se ve que ha mirado arriba a la mesa de trabajo y se le prendió la lamparita y dice Ramón, se ha muerto el Papa. Y hablando de Papa, Mercadito La Unión le informa que recibió Papa Nueva de Alvear y a los mejores precios. Un saludo para la gente de Victorica.
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1: 11 de la mañana, 3 minutos en la ciudad de Buenos Aires. La temperatura 9 grados, sensación térmica 6 grados 5, humedad 82%, cielo cubierto. Dólar. El oficial abre estable, se vende en el Banco Nación a 1.510 pesos. El paralelo 35 pesos más caro, se vende a 1.545. Los financieros, el MEP 1.522 y el contado con liqui 1.574. El tarjeta alcanza 1.963 pesos.
2: Mercados.
1: El riesgo país se acerca a los 500 puntos y alcanzó su nivel más alto desde junio. El índice crediticio que elabora el JP Morgan subió a 494 unidades, mientras los bonos argentinos en dólares profundizaron sus pérdidas. El petróleo vuelve a operar por encima de los 90 dólares en los mercados internacionales. La inestabilidad de Medio Oriente impacta de lleno en el precio del barril.
2: Judiciales.
1: Caso Facundo Moyano. Candela Arizaga pidió volver a declarar. Amplía Mauro Gundín.
3: En estos momentos y desde hace aproximadamente 2 horas están dentro de la fiscalía los tres testigos que van a dar su testimonio en el día de hoy en el marco de la causa que tiene a Facundo Moyano como protagonista. Ellos son Matías Ríos, inspector de la policía de la ciudad, Estefanía Verón, integrante también de la policía de la ciudad y que acompañó el traslado de Candela Arizaga al hospital Pirovano, y Silvana Salerno, la policía que entrevistó a Candela durante su internación en el hospital Pirovano. Más allá de lo que está aconteciendo en estos momentos, en lo que respecta al testimonio de los testigos, también está en la fiscalía el abogado de Facundo Moyano, Miguel Molina, quien confirmó que Moyano no va a venir a dar su declaración, lógicamente dentro de un cuadro en el que no está llamado a declarar. En este contexto recordemos que la noticia del día es que Candela Arizaga, la víctima, solicitó de manera oficial y formal volver a dar su testimonio, volver a declarar, y ahora depende de cuándo la cite la fiscalía. Mauro Gundín, La Red Informativa.
1: Causa Cuadernos. Florencio Randazzo declara como testigo. La justicia investiga presuntas coimas en la obra pública y otros sectores durante los gobiernos del kirchnerismo. El ex ministro de Interior y Transporte niega haber tenido contacto con empresarios fuera de los ámbitos formales.
4: Con los dueños, a mí me interesaba que estén los dueños de la empresa porque eran los responsables de la prestación del servicio, y ahí se discutía absolutamente todo. Qué calidad del servicio, qué frecuencia, si estaban limpias las estaciones, si la vía tenía el pasto corto, si las vías estaban en estado, si no. Eran discusiones largas, complicadas, pero creo que dieron su fruto, ¿no? Porque me parece que quien tiene una responsabilidad de conducir un servicio público tiene que estar encima del servicio.
5: Claro. Y siempre estas reuniones fueron en el salón.
4: Sí.
5: Que menciona.
4: Siempre en el salón de los escudos del Ministerio del Interior, sí.
5: Y hablaban fuera del ámbito, digamos.
4: Yo no he hablado fuera del ámbito con ninguno, pero no descarto que algún funcionario pueda haberlo hecho, no lo sé.
2: Policiales.
1: En Florencio Varela, vecinos incendiaron un kiosco narco ubicado a metros de donde acribillaron a 2 jóvenes. Denuncian que las víctimas no tenían ninguna relación con la venta de droga y habían sido atacadas por error, lo que generó enojo de los vecinos. Por el momento, no hay detenidos.
2: Quiniela.
1: En los sorteos de la previa en la ciudad, el ganador 6.147, 6147. En la bonaerense a la cabeza, 9440, 9440, en Santa Fe, 1964, 1964. 11 de la mañana, 7 minutos, en la ciudad de Buenos Aires, la temperatura 9 grados, sensación térmica 6 grados 5, humedad 82%, cielo cubierto.
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0: Bueno, las 11 de la mañana, sí, las 11 de la mañana 23, 11 de la mañana 23, estamos haciendo la mañana de radio hasta las 12:30, estamos acompañándolos como siempre. Con nuestra emisora, con toda la información de lo que vamos recibiendo también aquí en nuestra mesa de trabajo, con distintos temas que vamos recorriendo a lo largo y a lo ancho del Valle Medio, y también con lo que tiene que ver, sí, con respecto a nuestra provincia de Río Negro también, ¿no? Ustedes saben que estaba hoy leyendo, porque la cooperadora del CEP-13 en Chuelchuel puso en marcha la campaña solidaria Una Silla para el Zoom, una iniciativa que busca reunir los recursos necesarios para equipar el salón de usos múltiples de la institución. La propuesta está destinada a todas las personas que son o fueron parte de la historia de la institución, estudiantes, familias, docentes, ex-docentes, personal, egresado y vecino de la comunidad que quieren acompañar este objetivo, ¿no? Para colaborar se puede donar una silla o el valor equivalente a 30.000 pesos. Una vez realizada la transferencia, se solicita enviar el comprobante al teléfono 2984-565325. El mercado pago es el alias silla por Zoom, silla xzoom.set13, para aquellos que quieren colaborar entonces con esta iniciativa del set número 13 de Choel. Bueno, ustedes saben que el hospital de Luis Beltrán anunció la incorporación de la licenciada Amparo García Montivelier, quien desde hace algunos días comenzó a desempeñarse como nueva integrante del servicio de fonoaudiología de la institución. Su llegada representa un nuevo aporte al equipo de salud y va a permitir fortalecer y enriquecer la atención que el hospital brinda a toda la comunidad. Desde la institución destacaron la importancia de continuar sumando profesionales a sus distintos servicios con el objetivo de ampliar y mejorar las prestaciones. En este marco le han dado la bienvenida a Amparo y le desearon también la mayor o el mayor de los éxitos en esta nueva etapa de su trayectoria profesional y joven profesional que se suma entonces al sector de fonoaudiología en el hospital vecino de Luis Beltrán. El encuentro, y este tiene que ver con el encuentro de trabajo del Congreso de Trabajo Docente que se va a estar realizando a través de, en la vecina localidad Beltrán, que será el cuarto Congreso de Trabajo Docente, sí, que el Instituto Docente de Luis Beltrán, allí se va a estar realizando este Congreso, como decíamos, que va a estar recibiendo a más de 800 personas provenientes de todo el país. Realmente es muy importante, con 800 educadores y estudiantes provenientes de distintas localidades de Río Negro y de diferentes puntos del país. Esto va a ser el 20 y 21 de agosto en Beltrán. En pocos días más esto se va a estar realizando en la localidad. Sí, sí, Jesús, y por supuesto también toda la actividad que se va a estar llevando a cabo entonces en la vecina localidad de Beltrán.
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0: 11 de la mañana, 30 minutos, y también llegaron desde la provincia de Córdoba en el día de ayer, como decíamos hoy, en la mañana, la agrupación Güenuy también, de representarnos a la Marca, al Valle Medio, a la provincia de Río Negro, en este certamen que se realizó allí en la provincia de Córdoba. Está su profesora Melisa Ignacio, está en línea. Melisa, buen día, ¿cómo estás?
1: Hola Hugo, buen día, acá estamos, muy bien.
0: Bueno, por supuesto, a pocas horas de llegar, de arribar de la provincia de Córdoba, contanos un poco la experiencia vivida.
1: Así es Hugo, ayer estuvimos llegando tipo 6, 7 de la tarde, nada, una experiencia muy linda para todos los chicos, la gente, bueno, todos los bailarines que fuimos, algunos era la primera vez que salían de la provincia. Así que nada, muy feliz de lo vivido, el nivel de la país es impresionante, el arte cómo se vive, ¿no? El talento en cada lugar, cada provincia muestra su danza, su música que identifica a la región o a la provincia que pertenece, ¿no? Así que nada, feliz de la experiencia vivida y de los aprendizajes que venimos trayendo con esta experiencia, ¿no?
0: Sí, sí. La verdad que qué bueno esto de poder, por supuesto, con el esfuerzo de por medio, ¿no? Pero digo, qué bueno esto de poder estar en ese tipo de certámenes donde gran parte del país está ahí, ¿no?
1: Así es. La única provincia que no pudo asistir fue la de Neuquén, pero después estaba todo el país. Fue algo impresionante la cantidad de gente de cada región. Más allá de, bueno, la competencia, obviamente que uno da lo que más puede, lo que venimos trabajando con muchos meses de anticipación, hasta a veces años, ¿no? Pero abajo el escenario se juntan los niños y hacen amistades a través del escenario, también en los camarines, y se alientan uno con otro. Eso es re lindo porque el folclore es así, ¿no? Genera nuevas amistades y venirse con contacto de todo el país, así que nada, feliz de lo que hayan vivido, más que nada los jóvenes que por ahí son lo que son nuestro semillero, ¿no? El que el día de mañana van a seguir apostando a esto.
0: Exactamente, ¿no? ¿Cómo ha sido un poco, si tenés que hacer un balance de la presentación?
1: La verdad que, bueno, eso es lo que veníamos charlando, nivel nosotros, nuestra región patagónica, mucho nivel a estar ahí nomás con lo que es el norte. Nosotros siempre vamos con nuestras danzas regionales, ¿no? Que hace poco se está investigando sobre estas danzas que nos pertenecen, como son el valsecito criollo, el pasodoble, rancherita, milonga campera. Todas estas danzas que en cualquier lado donde vamos siempre se pone o se toca y uno sale a bailar porque es algo que lo llevamos dentro, ¿no? Y nada, el Río Negro estuvo en lo más alto, trajimos un montón de premios de la provincia. En el caso Güenuy, participó en el cuadro argumentativo haciendo hincapié a la estación Darwin, Historias de Rieles, en el cual nos trajimos el tercer puesto a nivel nacional, compitiendo con todo el país, mostrando cada uno una historia, ¿no? Lo que nosotros siempre tratamos de hacer es contar las historias de nuestra región, Valle Medio. En este caso, un trabajo que veníamos haciendo sobre Darwin, bueno, el tren, un transporte muy importante para la zona en esos tiempos, y nada, en caso mío, mi abuelo vino a trabajar acá a Darwin, y bueno, este transporte hizo que genere este pueblo como Darwin, y como es de lo personal, muy emocionada porque algo que qué historia, ¿no? Es mi historia y, bueno, los chicos trataron de mostrar cada uno su papel arriba del escenario. Así que muy orgullosa de todos los chicos. Por ahí me emociona, ¿no? Y así que gracias.
0: Bueno, qué bueno esto de la verdad, esto de emocionarse, de alegrarse también, porque esto también habla de, viste, cuando hay mucho esfuerzo de por medio y tener estos resultados y tener esta posibilidad de que los chicos también tengan esta experiencia que no se la van a olvidar nunca, ellos ni los padres tampoco, porque la verdad que más allá de la competencia es conocer también otros lugares, otras culturas, otras geografías, y la verdad que me parece que estas son cosas muy positivas, ¿no? ¿Cómo fue el viaje, Melissa?
1: Gracias a Dios, bien, compartimos un montón, salimos el martes tipo 3 de la tarde, llegamos allá como a las 7 y 8 de la mañana, así que ahí ya nos acomodamos y después fuimos al previo, que ya el primer día competíamos con algunos rubros, y bueno, haciendo el aguante a todos los compañeros de la delegación, así que muy feliz de toda la experiencia vivida, así como los jóvenes, los mayores y los adultos, así que la familia también, que siempre acompaña en cada objetivo que tenemos, ¿no? Así que, nada, totalmente gracias.
0: Bueno, ¿agradecimientos para hacer?
1: Sí, agradecer a todos, obviamente a los medios de comunicación, a ustedes que siempre están pendientes de cada actividad, de cada logro que tenemos, a la familia, ¿no? A cada integrante de UNU, ya que muchos habían quedado por cuestiones de salud, otros por pérdida de familiares que no pudieron ir con nosotros, así que para ellos también, a todos los municipios que colaboraron con cosas para que los chicos puedan tener, y nada, a todos en general.
0: Bueno.
1: A la gente del pueblo que siempre colabora con cada actividad que realizamos.
0: Bueno, Melissa, gracias por atendernos y un saludo para toda la delegación y felicitaciones, ¿eh?
1: Muchas gracias, Hugo.
0: Bueno, ahí estamos con la profe Melissa Ignacio de la agrupación Huenul, que también ha llegado ayer por la tarde desde Córdoba, desde el certamen que representaron no solamente a Río Negro, por supuesto a nuestra zona, a la ciudad, realmente con todas las categorías. 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

0: Abrimos este momento deportivo aquí en la mañana en compañía, como siempre, con la propuesta de informarles a ustedes de acontecimientos que se van desarrollando, ¿sí?, a lo largo y a lo ancho también de la provincia del Valle Medio, con distintos temas y que también hace a la actividad y a las actividades realmente, con todo lo que esto también conlleva en la zona del Valle Medio, ¿no? Porque los distintos deportes que se llevan a cabo y se desarrollan en las distintas localidades del Valle Medio, ¿no? Hablábamos en el día de ayer sobre algunos encuentros deportivos que se llevaron a cabo el fin de semana en la zona del Valle Medio y tiene que ver también con, en este caso, con la Liga Avellaneda, ¿no?, que se jugó la primera fecha, Jesús, es así, ¿no?, la primera fecha de la Liga Avellaneda que se llevó a cabo este fin de semana y que, bueno, tuvo diferentes encuentros que, bueno, marcaron también este comienzo con resultados de todo tipo. Hablamos también hoy temprano sobre el automovilismo aquí en la zona del Valle Medio, sobre el automovilismo y también sobre lo que aconteció con el torneo aniversario del Club Deportivo Beltrán en cuanto a las bochas, porque en el marco de los 63 años se realizó un certamen, reunió jugadores de primera categoría de los distintos puntos de la región y del país, lo que le dio una jerarquía especial a la competencia. Después vamos a seguir ampliando, pero tenemos en línea al presidente de la BGR. Después de finalizada justamente la nueva edición de la Vuelta de la Manzana que culminó en el día de ayer. Goyo Martínez. Goyo, buen día, ¿cómo estás?
1: Buen día, muy bien. Lo escucho muy bajito.
0: Bueno.
1: ¿Me puede dar más retorno?
0: Sí, seguramente ahí vamos a tener más retorno.
1: Ahí.
0: Bueno, Goyo, buen día. Y bueno, realmente después de algunas horas ya de finalizado esto, por cierto, un poco más relajado, pero ¿qué balance se puede hacer de esta nueva edición?
1: Bueno, sin lugar a duda que para el grupo de la BGR fue una carrera muy linda, muy buena, con muchísimo trabajo, porque tuvimos que ir aplicando un plan B desde el día jueves. Hubo muchas modificaciones, mucho trabajo para hacer las modificaciones, pero bueno, felizmente todos los pilotos se adaptaron a este plan que puso la BGR. Y bueno, después de ayer, cuando finalizaba la carrera, eran todas felicitaciones, la verdad que salió una carrera muy, muy buena. Los pisos que tuvimos tanto temor terminaron siendo espectaculares. Y lo más importante es que se transcurrió la carrera con tranquilidad, no tuvimos accidentes, sí, varios vuelcos tuvimos, pero sin consecuencias. Y más, creo que a lo largo de toda esta carrera se fueron 9 minutos de ayer, que se demoró por un problema que había un auto mal estacionado, y después el resto se hizo de los 3 días todos con horarios correctos, no tuvimos muchas dificultades. Por ahí algún problemita que surgió por ahí con algún piloto que no aceptó la penalización que se le puso, pero feliz, contento, porque creo que salió una manzana. Y me reía porque cuando terminó los primeros autos, alguno venía y decía, qué hermosa manzana, tendrían que hacer 2 por año. Digo, ya se habían entusiasmado demasiado los pilotos. La verdad que nos salió una manzana muy redondita, muy linda, muchos participantes, sí, terminaron más de 50 autos, todos los podios completos. Bueno, creo, sin lugar a duda, que fue una de los últimos tiempos del rally regional, fue una de las mejores carreras que hemos tenido.
0: La verdad, bien decías, Goyo, con la cantidad de inscriptos, ¿no? Porque más de 90 autos inscriptos, la verdad que lo habíamos hablado en la semana, un récord importante de inscriptos en todas las categorías, y terminar con ese número también que bien mencionabas, realmente habla a las claras del potencial de pilotos, de mecánicos, de la familia Tuerca que se suman a este tipo de acontecimientos. Y bueno, el Valle, en este caso, el Alto Valle, gran parte de él vivió esta nueva edición con performance de muy importante. Hoy hablábamos con Darío Vázquez, aquí de Beltrán, que bueno, estaba inaugurando un nuevo coche, un 208, terminó en el podio de su categoría y quinto en la general, muy contentos también. La verdad que la región recibió también con mucha alegría esto, ¿no?
1: Bueno, creo que Darío primero se llevó el premio al mejor auto presentado. Era un auto nuevito, muy bien presentadito. Ajá. Y bueno, subió al podio él con su hijo, como de costumbre. Siempre está haciendo una excelente carrera. Bueno, aparte es un piloto al cual lo respetamos mucho, un piloto que siempre colabora y nunca tiene problemas. Así que la verdad que es uno de los pilotos que nosotros lo consideramos excelente. Así que, bien, como dijiste vos, 90 autos largaron, al ser creo que eran 82 autos, se reengancharon varios, y bueno, cuando corremos este tipo de carrera que todos quieren correr a 2 minutos, te imaginas, 90 autos son 3 horas más 3 horas la segunda pasada, es una carrera que se hace larguísima. Claro. Así todo el público acompañó, y el autódromo que lo corrimos 3 días, ayer, el día sábado con la lluvia, había cualquier cantidad de gente. Y ayer, digo yo, bueno, lo anunciamos tarde, el cambio y qué sé yo, bueno, la cantidad de gente que había en el autódromo, en el podio, la verdad que nos llenó de satisfacción poder ver una vuelta a la manzana con tanto acompañamiento.
0: Qué bueno. Bueno, ¿qué es lo que se viene, Goyo, para ustedes ahora en adelante?
1: Bueno, ahora la próxima es Catriel, que será la última semana de septiembre. Después tenemos previsto ir a Chichinales, y si no, tenemos un plan B. Y el cierre, la última fecha, será en Bariloche, como fue el año pasado.
0: Bueno. Goyo, gracias por atendernos, felicitaciones a todo el plantel de la BGR, como siempre, por la excelente organización, que nos contaba la gente también de Escudería 640, la verdad que han pasado un fin de semana espectacular con todo el automovilismo. Un abrazo a la distancia, Goyo.
1: Bueno, gracias, pero permíteme un cachito. Sí. Yo creo que en esta carrera demostró la BGR que la experiencia, los conocimientos que tenemos en materia de rally, no simplemente Goyo, que siempre la figura. Yo creo que esto lo hace un grupo de gente importante.
0: Seguro.
1: Se trabajó principalmente en temas de seguridad muchísimo. Los equipos de controles no tuvieron fallas. Bueno, creo que para nosotros ha sido una de las carreras más importantes que hemos tenido en los últimos tiempos.
0: Seguramente.
1: Así que, chicos, les agradezco, y ustedes saben la amistad que tenemos ahí con todo el grupo de Luis Beltrán, así que un abrazo para todos y hasta cualquier momento.
0: Un abrazo, Goyo, gracias.
1: No, gracias a vos.
0: Ahí estaba Goyo Martínez, el presidente de la BGR, después de la Vuelta a la Manzana. Estamos en este momento del deporte, seguimos disfrutando de este momento del deporte aquí en Visión FM, con todo lo que va aconteciendo, ¿no?, con distintos temas, informaciones que se van generando también con respecto a nuestra región, principalmente con todo lo que ha dejado también el fin de semana en materia de actividades, con respecto a todo esto. Y bueno, también habla un poco de lo que va sucediendo con toda la actividad. Estábamos recibiendo también otro tipo de actividad. Hablamos de las bochas recién, y ustedes saben que En el torneo individual participaron 16 jugadores en Beltrán, divididos en 4 zonas de 4. En semifinales, Nicolás Preto venció a Daniel Vitosi por 2-10, mientras que Danilo Escobar superó a Fabián Tolosa por 2-7. En la gran final, Nicolás Preto se quedó con el título al vencer 12-7 a Danilo Escobar. También se disputó el torneo de parejas con 16 equipos participantes que jugaron en las canchas de Círculo Italiano y el Sportman, donde el campeón fue el equipo de Celso Moyano y Guillermo Heredia. Sí, el segundo lugar quedó para Pablo Ñancú y Esteban. Tercero fueron Gisela Ringler, Sandra Macaroni y Ruli Albornoz, y el cuarto puesto fue para el equipo de Olavarría. La jornada también tuvo una transmisión especial a cargo del equipo deportivo de Tiempo de Bochas, que marcó un récord al reunir a 2.850 personas en la gran final, siguiendo el torneo de distintos puntos del país. Una gran fiesta de las bochas se vivió en la cancha Adita Rapari, con jugadores de primer nivel, público y mucha competencia, disfrutando de este especial 63 años del Club Social y Deportivo Beltrán.

0: Bueno, por supuesto, comenzó, se jugó parcialmente la primera fecha del clausura de la Liga Avellaneda. Está quien está a cargo de la presidencia de la Liga Avellaneda, Javier Páez. Está en línea. Javier, Hugo Revolte saluda. Buen día, ¿cómo estás?
1: Hola, Hugo, buen día para vos y toda la audiencia. ¿Cómo están ustedes?
0: Bien, bueno, comenzó, decíamos, parcialmente la primera del clausura, ¿no?
1: Así es, arrancaron los mayores en la primera fecha. Gracias a Dios acompañó el tiempo, una linda jornada. Y se pudo disfrutar el fútbol del domingo.
0: Bueno, contanos un poco cómo transcurrió esta primera fecha.
1: No, tranquila, una fecha tranquila. Se pudieron disputar todos los partidos. Creo, yo estuve en una de las canchas y hubo una linda concurrencia de público. Así que creo que el resto también estuvo muy parecido.
0: Falta completarse la primera fecha entre el Deportivo Beltrán y Sportman, ¿no?
1: Exactamente. Esa, hoy justamente esta noche en la reunión de liga vamos a definir ese partido que se suspendió. Se tiene que jugar esta semana. Uh-huh. Así que ahí vamos a definir el lugar y, bueno, y la hora.
0: ¿Qué temas se van a estar abordando esta noche en la reunión, por lo menos en principio?
1: Continuidad de la fecha de mayores. Ajá. Ya salió el fixture del torneo regional patagónico, el amateur, así que hay que empezar a trabajar con eso también. Uh-huh. Y bueno, y ver con menores, a ver, ya terminar de definir unas cuestiones administrativas que había ahí, a ver si se puede arrancar o se posterga ya otra semana más. Igual menores, como son menos cantidad de clubes, hay tiempo como para poder arrancar.
0: Todavía no hay apuro.
1: Exacto.
0: Está bien. Déjame que quiero completar la información de resultados. A ver, en el clásico chimpayense, Juventud Unida de la Colonia derrotó 1-0 a Chimpay, el campeón de la apertura. La Marque derrotó a Darwin 2-1. Pomona y Villa Unión igualaron 0-0. Deportivo Belisle venció a Almafuerte 3-1. Puente Molina le ganó 3-0 a Juventud Unida del barrio Maldonado. ¿No? Un poco como para que la gente esté informada, si no sabía todavía los resultados. Así que bueno, va transcurriendo entonces, transcurrió la primera fecha del clausura. Esta noche hay reunión de la liga, se pueden estar definiendo algunos temas.
1: Exacto, esta noche vamos a estar definiendo temas menores y, bueno, el partido postergado de Sportman Beltrán y ya comenzar a diagramar lo que va a ser el regional amateur.
0: Bueno, ¿algún otro tema, Javier?
1: No, eso es lo más importante que tenemos hoy para tratar.
0: Bueno, te agradezco mucho y que tengas un buen día.
1: Gracias, Hugo, muchas gracias.
0: Hasta luego, gracias.
1: Saludos para toda la audiencia.
0: Quien es vice de la liga, pero está a cargo de la presidencia, Javier Páez, hablando sobre la liga, entonces, de la liga Avellaneda. ¿Tendremos tiempo para ver si nos atiende Néstor Lasaño? Ah, ya lo llamamos ya dos o tres veces, bueno. Vamos a ver si para mañana logramos charlar con él. También participó de la Vuelta de la Manzana, con su nuevo coche también, para ver que un poco un balance de lo sucedido también. Cerramos este momento deportivo, Jesús. 12:12.
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0: 12 con 14 minutos. Está en línea la profe Lorena Cuevas. Lore, buen día, ¿cómo estás?
1: Hola, buen día, Hugo. Bien, bien. Para vos, la audiencia.
0: Bueno, gracias por atender nuestros minutos. Regresando ya, por supuesto, ya hace algunas horas, desde la zona sur, desde los Menucos, después de este torneo provincial abierto de Newcon, para que nos cuente un poco sensaciones y además también balances que has hecho realmente de lo que ha pasado con la participación de la Escuela Municipal de La Marque, también con este torneo, porque más allá de ser técnica y jugadora, también sos parte de lo que es la Secretaría Provincial. Contanos, por favor.
1: Bueno, mirá, Hugo, el torneo fue un torneo abierto con muchísima cantidad de equipos, 37 equipos entre las cuatro categorías, un torneo fuerte porque había equipos de Río Negro, algunos que otros de Chubut y Neuquén acompañaron. La verdad que contentos, Hugo, porque se llevó a la línea sur lo que es el Newcon, un poco más competitivo.
2: Uh-huh. Y todo por ti. 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
0: Bueno, 12 con 14 minutos. Está en línea la profe Lorena Cuevas. Lore, buen día, ¿cómo estás?
1: Hola, buen día, Hugo. Bien, bien. Para vos, la audiencia.
0: Bueno, gracias por atender nuestros minutos. Regresando ya, por supuesto, ya hace algunas horas, desde la zona sur, desde los Menucos, después de este torneo provincial abierto de Newcon, para que nos cuente un poco sensaciones y además también balances que has hecho realmente de lo que ha pasado con la participación de la Escuela Municipal de La Marque, también con este torneo, porque más allá de ser técnica y jugadora, también sos parte de lo que es la Secretaría Provincial. Contanos, por favor.
1: Bueno, mirá, Hugo, el torneo fue un torneo abierto con muchísima cantidad de equipos, 37 equipos entre las cuatro categorías, un torneo fuerte porque había equipos de Río Negro, algunos que otros de Chubut y Neuquén acompañaron.

0: poco sensaciones y además también balances que has hecho realmente de lo que ha pasado con la participación de la Escuela Municipal de La Marque, también con este torneo, porque más allá de ser técnica y jugadora, también sos parte de lo que es la Secretaría Provincial. Contanos, por favor.
1: Bueno, mira, Hugo, el torneo fue un torneo abierto con muchísima cantidad de equipos, 37 equipos entre las cuatro categorías, un torneo fuerte porque había equipos de Río Negro, algunos que otros de Chubut y Neuquén acompañaron. La verdad que contentos, Hugo, porque se llevó a la línea sur lo que es el Newcon un poco más competitivo. Uh-huh. También participaron, por supuesto, equipos de la línea sur que están en formación, pero que no dejaron ninguna ventaja, están en formación, pero como vienen de otros deportes, vóley, handball, la verdad que son bastante activos y deportistas. Ahora les falta afinar cuestiones que tienen que ver con el Newcon. Pero fue un torneo lindo, muy, muy, muy bien organizado, la sede impresionante. La verdad que Mabel, que es la intendenta, puso todo, desde el agua hasta los albergues gratis, las canchas en condiciones, gente limpiando los baños constantemente. Bueno, la verdad que estuvieron en todos los detalles y eso hace que el torneo salga mucho más prolijo. Después tenemos toda la parte organizativa deportiva, ¿no? Pero la sede es muy importante. Sí, los espacios calientes, la gente, la verdad que no tuvimos quejas en cuanto a lo que es de parte de la sede, ¿no? Uh-huh. Después, en cuanto a lo competitivo, bueno, tuvimos muy buenos resultados con La Marque. Seguimos, como siempre, trabajando, apostando al Newcon nuestro. Fue fuerte, lindo, bueno, hubo de todo. Fuerte, digo, en algunos momentos, en las semis, en las finales. Después nos tocó jugar con equipos un poco más nuevos, pero bueno, siempre acompañando el proceso del otro, Hugo, ¿no?
0: Sí.
1: La Marque se caracteriza mucho por justamente ser muy buen rival en cuanto al respeto con el otro, con el que arranca, con el que no arranca. Así que, como siempre, yo digo que La Marque da mucha cátedra en eso, porque somos gente muy respetuosa. Así que, no, re lindo, Hugo, todo muy, muy lindo.
0: Bueno, es bueno escuchar eso, incluso de las organizaciones locales, ¿no? En el caso de recibir tantas delegaciones y tantas personas de diferentes edades, en distintos lugares, y lo que también genera en los pueblos, en las localidades, ¿no? En este caso, los Menuco, desde lo económico, porque bueno, hay mucho movimiento, más allá de que hubo algunas residencias públicas que se ofrecieron, pero también hay gente que tuvo que alquilar desde lo privado para poder estar hospedados allí, almuerzos, cenas, y eso genera un movimiento económico, ¿no?
1: Claro que sí. Nos decía, yo hablando con la intendente y el coordinador de deportes, nos decía que era impresionante cómo la gente copó el pueblo, ¿no? Porque claro, bien habían albergues gratis, no alcanzaba para todos, y hubo gente que también decidía ir a los hoteles, a los departamentos que ellos tenían ahí para alquilar. Y después la cuestión de comida, hubo mucha demanda, mucha gente también yendo a vender la empanada, la tortacita, bueno, promocionando sus negocios. De hecho, hay gente que fue a Sonder, que está ahí, es una tienda deportiva. Se movió muchísimo el pueblo, eso lo reconocía Mabel, y que dice que no pasa con todo, porque, por ejemplo, el rally, cada vez que va, lleva motorhome, tal, entonces no alquila demasiado, la comida siempre es como media. Un restaurante, dos, trabaja y después para de contar. Nos contaba esto, dice, todo detalle. Cuando van los niños también, no es el mismo gasto que ahora el adulto, ¿no?
0: Claro.
1: Dice que Newcon le movió muchísimo, muchísimo al pueblo. Así que eso nosotros lo sabemos que eso sucede, pero
0: sí,
1: bueno.
0: Sí, sí.
1: Ella lo vio por primera vez.
0: Claro, es bueno escucharlo de parte de ella, ¿no?
1: Claro.
0: Claro. Está bien. Bueno, la verdad que lo deportivo, ayer lo charlábamos con el profe también, Juan Carlos Uriarte, aquí en los estudios de la radio, y la verdad, por supuesto, muy contentos, igual que vos también, desde lo técnico y desde lo jugador. Y bueno, ¿qué es lo que se viene ahora? Porque la verdad que también se viene movimientos de preselecciones aquí a la zona, de la zona del Valle Medio, que también eso genera movimiento y genera también de alguna manera alegría, porque recibir a preseleccionados de toda la provincia aquí a la zona también es

0: le da un golpe de calidad y también para que la gente que quiera pueda ver, ¿no?
1: Sí, ahora se vienen las concentraciones en la mar, que justamente de categoría 60, 50 y 68 en el mes de agosto.
0: Claro.
1: En diferentes fechas, pero se hacen las concentraciones para ir presentando los equipos que van a representar a Río Negro en los próximos torneos de selecciones, así que siempre agradecida con el municipio de La Marque que nos abre las puertas para que esto suceda, que no en todos lados esto pasa, ¿viste? Porque por supuesto todos los gimnasios y demás siempre están bastante colapsados con los deportes, así que es importante que podamos concentrar, porque La Marque es la zona media, diríamos nosotros, ¿viste?
0: Claro.
1: Toda la provincia puede llegar un poco más cómoda al centro, que es Valle Medio. Así que, bueno, se vienen esas tres concentraciones fuertes también para ir preparando los equipos y ir perfilando el juego que uno quiere hacer. Y después ya cada categoría vuelve a salir. Los chicos de 40 nos vamos a Castex, a un torneo que hay muy, muy, muy grande.
0: Ajá.
1: Con algunos de los equipos más fuertes que hay en el país. Así que...
0: Mira vos.
1: 4 y 5 estamos yendo para Castex.
0: Ajá.
1: Después tenemos en septiembre un abierto que hay en Chichinales, donde va la categoría 60 y 50, también va 40. No me quiero equivocar, pero después ya viene el bolsón. Así que, bueno, siempre planificando
0: claro,
1: diferentes torneos,
0: claro,
1: preparando
0: claro,
1: los equipos
0: claro.
1: para eso.
0: Y en septiembre...
1: los más 60 tienen los Juegos de Río Negro.
0: Eso te iba a decir,
1: en
0: las grutas.
1: En
0: las grutas, claro, claro.
1: Y se clasifican ahí, al Nacional, que es en San Juan.
0: ¿Y Chichinales que es antes de las grutas o después de las grutas, Chichinales?
1: Es antes.
0: De las grutas. Los primeros días, entonces.
1: Sé que va 40, 50 creo que también, no me acuerdo bien. Y 60 la verdad que me parece que no va, ¿no?
0: No, la verdad que no sé, no me acuerdo.
1: No, entonces creo que no, porque ya están saliendo para el provincial.
0: En las grutas.
1: Bueno, yo sé que está medio pisada la fecha, así que todo no se puede.
0: No, claro. Sí.
1: Siempre en competencia, ¿no?
0: Sí, por supuesto. La verdad que se viene un segundo semestre bastante movido, como ha sido el primero, pero bastante movido con objetivos de torneos grandes como es el Bolsón y como es el Trenquelauken, en cuanto digo a categorías más 60, más 50 y 40, que tiene lo suyo, ¿no?
1: Sí, el torneo más fuerte que se viene es Falta, es en noviembre, y es Trenquelauken,
0: claro.
1: Torneo donde van a ir los mejores equipos del país, todos a buscar el pase sudamericano, así que es un torneo que hay que prepararse con entrenamiento, con competencias un poco firmes que te vayan
0: nutriendo
1: para después justamente de ir a pelearle el partido a los mejores equipos del país. Así que sí, también siempre pensando en Trenque, que es nuestro último torneo fuerte en noviembre.
0: Exactamente. Bueno, Lore, gracias por estos minutos. Sabemos que estás en plena tarea, así que te agradecemos mucho. Y bueno, nos estamos viendo hoy en el entrenamiento, ¿eh?
1: Dale, Hugo. Nos vemos. Un abrazo.
0: Un abrazo. Hasta luego.
1: Chau.
0: La profe Lorena Cuevas, desde su trabajo, la verdad que la incomodamos unos minutos como para charlar. 12:23 minutos, estamos haciendo ya la casi parte final. Vendemos un poquito y ya estamos en el cierre.
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0: Muy bien, no te olvides, atención, el viaje a la Virgen de San Nicolás sería a partir del día 24 de septiembre, saldrían a las 7 de la mañana y volverían el día 25 a las 18 horas, saldrían de San Nicolás. No te olvides de comunicarte con Paula Grigera al 2984-279817.
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0: Bien, nos vamos, señoras y señores, como siempre, un gran recorrido que hicimos en el día de hoy con notas y reportajes en las diferentes localidades y también en la provincia de Río Negro, La propuesta, como siempre, es mañana, pasadita a las 8 de la mañana, para reencontrarnos aquí en la mañana en compañía. Y como siempre les digo, gracias, gracias por elegirnos. Chau.

0: la mañana terminó hace media hora. Realmente, recién ahora. Así nos despedimos. Esto fue por hoy La Mañana en Compañía. Hugo, te dice hasta mañana.
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3: ¿Qué tal, amigos de Junto al Productor? Amigos productores, ¿cómo andan? Aquí estamos en esta edición de martes 18 de agosto con una temperatura a esta hora de ya pasadito el mediodía de 14 grados, sí, 14 grados está marcando nuestra estación meteorológica. Para hoy, según la actualización del día de hoy, la máxima está en 17 grados para esta jornada, con algo también de viento, cerca de los 15 kilómetros la intensidad. En este momento están 11, 12 kilómetros de intensidad aquí en la zona del Valle Medio, así que bueno, vamos a ver cómo se va a ir comportando. En este caso, estos son los valores actuales. Hacemos la pausa y ya venimos.
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0: Bueno, hoy hablábamos con el presidente de la Sociedad Rural de Río Colorado, con Pablo Castillo, y le preguntábamos, si la verdad, cómo estaban ya en la organización de esta primera edición de las exposiciones de primavera. Río Colorado le toca ser el primero a la Sociedad Rural, y cómo están las cosas, ¿no?
1: Bueno, sí, mira, este año venimos mucho mejor, con otro ánimo, con otro optimismo, mucho mejor que los años anteriores, porque las lluvias de julio que empezaron no han parado, gracias a Dios, así que el ánimo es distinto. Encarar una exposición
0: claro,
1: con lluvias y todo es muy distinto a como venía años anteriores.
0: Claro,
1: así
0: claro.
1: Vamos bien.
0: Ajá.
1: Es la 49ª exposición, la exposición más antigua de la provincia, y bueno, y abrimos el circuito como todos los años.
0: Pablo, ¿cuál es un poco el promedio de lluvia en la zona, que lo que ha habido hasta ahora?
1: Ya, de junio, las lluvias que empezaron a mediados de julio hasta ahora, en parte va desde 60 a 80, 90 milímetros en departamento, así que es muy importante.
0: Mira.
1: Por la época,
0: sí.
1: Por cómo venía, los campos, mucho campo reaccionado, así que hay que tener en cuenta que las lluvias de marzo a abril, que habían dado mucho optimismo, hubo campos que no mejoraron, pero bueno. Ahora esperemos que el panorama sea otro, que continúe el clima como viene y que por todo, por lo menos el productor pueda dejar de pensar en subsistir y empezar a ver la producción de otra manera, ¿no?
0: Claro, seguramente. ¿Y cuál es la idea, Pablo, de cómo está la organización en cuanto a esta nueva exposición? ¿Cómo se sería?
1: Y mira, como todos los años, el día jueves a la mañana arranca la admisión. Durante todo el día, hasta el mediodía de viernes. Ya el día sábado a la mañana arranca la jura de Hereford, después del mediodía arranca la de Angus. El domingo acto inaugural a las 10, almuerzo con entrega de premios 2:30 a 1, y el remate a las 15 horas.
0: Ajá.
1: Así que más o menos sería los mismos horarios, el mismo formato de todos los años, ¿no?
0: Está bien. ¿Y qué consignatarias estarían trabajando?
1: Bueno, este año tenemos la suerte de agregar una más. Puy Ruano se agregó a la cooperativa Ganadero.
0: Ajá.
1: A Otermin y Massini, y bueno, y como siempre, Pieti Vita, que hace muchos años que viene acompañando.
0: Bueno, qué bueno que en este caso varias consignatarias pueden trabajar, ¿no?
1: Sí, a ver, están todas las consignatarias invitadas. Este año surgió de la consignataria en querer participar, se trató en comisión, y todas estas cosas hacen, creo que muy bien al sector, ¿no?
0: Sí, seguramente. Por supuesto que siempre, para la gente que está escuchando, siempre van a prevalecer las razas como Angus y Hereford, ¿cierto?
1: Sí, Angus y Hereford, particularmente la plaza de Río Colorado es más Angus que Hereford.
0: Sí.
1: Así que se nota siempre, se termina notando en las ventas, hay mucha más agilidad con el Angus que con el Hereford, pero bueno, las dos razas como siempre.
0: Bueno, hay antecedentes, Pablo, de que siempre Río Colorado, que ha comenzado con las exposiciones de primavera, siempre han comenzado con buenas ventas, más allá, digo, del momento, si está bueno o no está mal, pero si hay lluvia o no hay lluvia, pero generalmente ha comenzado bastante bien, ¿cierto?
1: Sí, la verdad es que hemos comenzado muy bien y siempre ha superado las expectativas, porque desde el punto de vista climatológico siempre hemos llegado muy complicado.
0: Sí.
1: A ver, y acá hay que destacar algo, hay que destacar la enorme confianza del productor, que sigue apostando y comprando en exposiciones, venida a la exposición de Río Colorado. Yo creo que las exposiciones son fundamentales para el productor, porque es algo que hay que destacar, que uno cuando va a una exposición de Río Colorado, bien maconesa, en el caso de ustedes, Chuelechuel, también tenemos la de Paso Córdoba, uno tiene una admisión, entonces ya tiene un respaldo, creo que es muy importante y que hay que saber diferenciar en relación a lo que es un remate de cabaña.
0: Claro.
1: Una admisión con tres profesionales, en el caso 3-4 en Río Colorado, y creo que en el resto del circuito es más o menos parecido, que revisan los ejemplares antes de entrar, entonces yo creo que eso es muy importante. A eso hay que sumarle el enorme trabajo, el apoyo primero fundamental del productor, que si el productor no nos acompaña, no sería imposible que las exposiciones crezcan. Y después los consignatarios, que también se meten en una tarea que no es fácil, vender un reproductor cuando el clima viene complicado, ¿no?
0: Claro. Sí, sí, sí. Sí, sí. Pablo, ¿han podido visitar Palermo este año?
1: Sí, sí, este año, como todos los años, visité Palermo y bueno, me tocó hablar en el lanzamiento del circuito de las exposiciones.
0: Ah, mirá vos, mirá vos. ¿Cuál fue el clima allí en Palermo?
1: Sí, yo creo que para las cabañas de la Patagonia, pero particularmente para Río Negro, fue muy, muy importante.
0: Sí.
1: ¿A dónde llegaron los animales de la provincia? La verdad que no sé si hay mucha gente que dimensiona, por ejemplo, estar en el caso de Julián Lavallén, con esa vaca estar en la final, en el caso de Sosa, a ver, cosecharon muy buenos premios, igual que bueno, Jaca y el resto también, ¿no?
0: Sí, sí.
1: Eso es muy importante y da al compromiso y al desarrollo que ha habido. Cuando se discutía el tema de la barrera sanitaria, ahí hay un claro ejemplo de lo que fue el desarrollo en estos 13, 14 años, ¿no?
0: Sí. La verdad que sí, hemos podido, la verdad, charlar con esos cabañeros a la vuelta y la verdad que están muy, muy contentos, emocionados, con mucha alegría, porque, bueno, subir al podio en semejante exposición como es la de la rural en Palermo, la verdad que, y bueno, y da cuenta de qué manera también trabajan los productores en la provincia de Río Negro, en la Patagonia, en cuanto a la genética y demás, ¿no?
1: Sí, ni hablar, ahí está jugando en primera. Sí.
0: Claro,
1: vamos
0: claro.
1: A lo que es fútbol es de primera división, eso,
0: sí.
1: Eso es otro nivel.
0: Sí, sí.
1: Y ya poder competir es un montón, y después obtener los logros que trajeron es sumamente importante.
0: Sí, sí.
1: Pero bueno, yo creo que ese es el gran desarrollo de la ganadería en la provincia de Río Negro, ¿no?
0: Exactamente. Bueno, Pablo, seguramente estaremos charlando y lo vamos a estar molestando días antes de la primera exposición del año primaveral. Muchas gracias, que tenga un buen día.
1: Bueno, muchas gracias a vos por difundir y saludos.
0: Gracias, ahí estamos.

0: Pablo Castillo dialogaba con nosotros hoy a la mañana y lo queríamos compartir aquí en junto al productor, es el presidente de la Sociedad Rural de Río Colorado. 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
0: Estamos llegando al final de junto al productor. Contarles que para mañana la autoridad de Cuenca nos dice una máxima de 20 grados con cielo cubierto en la zona del Valle Medio. Gracias y nos reencontramos mañana.

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1: Hora 13, cielo nublado en la ciudad de Buenos Aires, la temperatura 10 grados 7 décimas, humedad 76%.
2: Causa Cuadernos, un exfuncionario kirchnerista negó sobornos, aunque dijo desconocer lo sucedido antes de su gestión.
1: Amplía Pablo Lugano.
3: Móvil. El exministro de Transporte, Florencio Randazzo, declaró como testigo en la causa Cuadernos y remarcó que sus superiores jamás le pidieron favorecer a alguna empresa con el pago de subsidios. Habló de su gestión, pero dijo no estar al tanto de lo que pudo haber pasado antes y negó que los empresarios le hayan hablado de algún pedido de soborno.
4: Yo no vi corrupción, yo siempre digo y soy muy honesto en este sentido, yo he tenido responsabilidad en distintas áreas y como ustedes lo han visto, precisamente hemos transformado todo lo que hemos tocado. Está claro que he sido convocado por la Fiscalía para dar testimonio por parte de la Fiscalía a partir de declaraciones de los empresarios que han señalado en la causa de los Cuadernos que cuando asumimos nosotros se terminó la jugada.
3: Desde los tribunales federales, Pablo Urbano, Radio Rivadavia.
2: Adrián Ravier afirmó, estamos construyendo el mejor hospital pediátrico de América Latina.
1: El vocero presidencial anunció nuevas inversiones en el Posadas y el Garrahan.
5: En el hospital Posadas se incorporaron 12 nuevas estaciones de anestesia que permiten realizar cirugías con mayor precisión y seguridad, especialmente en bebés y niños. Estos equipos permiten controlar la ventilación y monitorear las constantes vitales en tiempo real, además de optimizar el uso de los insumos durante cada intervención. Por su parte, el Hospital Garrahan sigue incorporando equipamiento clave en el marco del plan de obras más ambicioso de su historia. Sumó 5 centrífugas de última generación. Son equipos fundamentales para separar los componentes de la sangre y otros líquidos biológicos antes de analizarlos.
2: El dólar oficial cotiza 1.460 pesos para la compra y 1.510 para la venta en el Banco Nación.
1: El dólar blue se vende a 1.555 pesos en la City porteña y el riesgo país ubica en los 497 puntos básicos.
2: El piloto argentino Franco Colapinto quedó en el podio de un ranking clave de la Fórmula 1.
1: El pilarense quedó tercero en la estadística que mide la mayor cantidad de vueltas completadas en la temporada.
2: El tiempo en Buenos Aires, cielo nublado, temperatura 10 grados 7 décimas, humedad 76%.
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